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1: Ya, muy bien, solamente con 4 minutos comenzamos nuestro segundo bloque del programa y junto a nuestras amigas de Boutique Moda Lisa, aquí en La Unión, vamos a comenzarlo. 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

Ya, muy bien, ya estamos de regreso para comenzar nuestro segundo bloque ya del programa. Y hoy día les cuento que vamos a revisar esta información relacionada con el tema de los astros. Cuidado, esta es la forma en la que cada signo rompe el corazón sin querer. Sí, yo sé que a muchos les gusta el tema de los signos del zodiaco, ¿eh? Y todo lo que está relacionado con los astros. Pero aquí hoy día les traigo una guía astrológica para entender un poco el amor. Aquí vamos a descubrir cómo las estrellas influyen en nuestras relaciones y por qué cada signo del zodiaco puede lastimar a su pareja de forma totalmente involuntaria. Porque el universo del amor, queridos amigas, amigos, es un viaje fascinante lleno de sorpresas. Pero a veces las estrellas nos juegan pequeñas bromas cósmicas, ¿eh? Claro, aunque nadie entra una relación con la intención de lastimar, ¿no es cierto? La naturaleza astrológica de cada persona dicta comportamientos que pueden resultar un tanto dolorosos para sus parejas, pero no hay que perder, ¿no es cierto?, la sonrisa. Entender estas dinámicas es el primer paso para construir vínculos más fuertes y llenos de empatía. Bueno, en este recorrido por la rueda zodiacal, los astros revelan estos pequeños descuidos, ¿eh?, o rasgos de personalidad que terminan rompiendo corazones de manera totalmente involuntaria. Desde la extrema independencia hasta la sinceridad sin filtros, ¿eh? Cada elemento del zodiaco tiene su propia forma de tropezar en el romance. Y a continuación se detalla cómo cada signo actúa en el amor y qué actitudes deben vigilar para mantener la alegría y la armonía en sus relaciones y no joderla, ¿eh?, por no decir otra palabra. Ya, nos vamos con el primer signo entonces. Nos vamos ahí con tres signos y los vamos a la música. Aries. Los nacidos bajo este signo de fuego son conocidos por su energía inagotable y su espíritu pionero. Sin embargo, esa misma necesidad de estar siempre en movimiento hace que a menudo dejen a sus parejas sintiéndose rezagadas o ignoradas. No es que quieran hacer daño, simplemente su ritmo acelerado les impide detenerse a mirar quién se quedó atrás. Bueno, además, los Aries, ¿no es cierto?, y su famosa franqueza impulsiva puede ser un arma de doble filo en el romance. Suelen decir exactamente lo que piensan sin filtrar sus palabras, lo que termina hiriendo sensibilidades de forma completamente accidental. Solo necesitan recordar que un poco de tacto hace maravillas en el amor. Así que para todos los Aries, ellos y ellas, ¿no es cierto?, del signo Aries, ¿ah?, un poco ahí de tacto, ¿ah?, les podría ayudar y hacer maravillas en el amor. Cuidado con la forma, el tono, ¿no es cierto?, y el lenguaje que se usa, ¿no es cierto?, para decir las cosas, porque le puede jugar una mala pasada a los Aries. Nos vamos con el siguiente signo, que es Tauro. Este signo de tierra adora la estabilidad y construye relaciones basadas en la lealtad absoluta. El problema surge cuando esa necesidad de seguridad se transforma en una terquedad inamovible. Cuando toman una decisión o se acostumbran a una rutina, es casi imposible hacerlos cambiar de opinión, frustrando a quienes buscan espontaneidad. Rompen el corazón sin querer al mostrarse inflexibles ante las necesidades de cambio de su pareja. Así que hay un poquito también ahí de mirar para el lado también, ¿eh? Su resistencia al compromiso en situaciones nuevas hace que el otro sienta que sus opiniones no importan, ¿eh? Así que, ¿cuál es el consejo para Tauro, hombre o mujer? Una pequeña dosis de flexibilidad, por favor, les ayudaría a mantener la magia intacta. Así que para que no la joda, sea un poquito más flexible, una pequeña dosis de flexibilidad, ¿eh? Le va a ayudar, ¿no es cierto?, a mantener mejor la relación y a que su pareja, ¿no es cierto?, no se sienta que lo que ella piensa o lo que él piensa no le importa a usted, ¿ya? Muy bien, ahí estaba Tauro. Estamos viendo, ¿no es cierto?, las formas en que cada signo rompe el corazón sin quererlo, de acuerdo a sus cualidades, ¿eh? Ya vimos Aries, vimos Tauro y nos vamos con el último antes de ir con la música. Y es Géminis, ¿ya? Los gemelos del zodiaco, ¿no es cierto?, son seres fascinantes, llenos de una curiosidad intelectual que enamora a cualquiera. No obstante, su mente vuela tan rápido que a menudo cambian de interés de un día para otro. Esta naturaleza cambiante provoca que sus parejas sientan que nunca logran conocerlos por completo o que han perdido su atención.
sin ninguna mala intención, los Géminis, ¿no es cierto?, pueden cancelar planes a última hora o mostrarse distantes porque algo nuevo capturó su imaginación. Su falta de constancia emocional deja a sus seres queridos en un mar de dudas. Así que el consejo aquí para nuestros amigos y amigas Géminis es enfocar un poco esa maravillosa energía mental, ¿ya? Porque va a salvar muchos corazones, ¿ya? Así que, ojo ahí, cuidado con ser tan volátil, ¿no es cierto? Y dejar de lado lo que la pareja está pensando o lo que la pareja quiere, o que la pareja quiere que le muestren un poco más de atención, ¿ya? No se me vaya tanto para el lado volando por ahí, ¿ya? Muy bien, ahí estaba Géminis entonces, nos vamos con la música y volvemos con los siguientes tres signos del zodiaco. Esto es esta ausencia, justamente, que la canta David Bisbal.

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1: Ya, muy bien, estamos de regreso. 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

Ya, muy bien, junto a Supermercado San Agustín vamos a seguir revisando lo que estábamos viendo de los astros. Cuidado, esta es la forma en la que cada signo rompe el corazón sin querer. Ya vimos, ¿no es cierto? Aries, vimos Tauro y también a Géminis. Y ahora nos vamos con mi signo, que es Cáncer. Así es, Cáncer. Y que voy a estar de cumpleaños la próxima semana. Ya. Cáncer, gobernados por la luna, son el epítome de la sensibilidad extrema y el cuidado maternal. Aman con profundidad inmensa, pero cuando se sienten mínimamente amenazados o incomprendidos, se refugian en su caparazón. Claro que sí, así somos nosotros. Este aislamiento repentino deja a sus parejas confundidas, sintiéndose culpables, sin saber exactamente ¿por qué? ¿Ah? Bueno, rompen corazones al esperar que el otro adivine sus necesidades emocionales sin comunicarlas abiertamente. Su tendencia al silencio pasivo-agresivo crea barreras invisibles que lastiman a quienes intentan acercarse. Expresar sus sentimientos con palabras siempre será su mejor herramienta amorosa, y ese es el consejo para todos los Cáncer. Mujer u hombre, ¿ah? Así que el consejo es expresar tus sentimientos con palabras, siempre será tu mejor herramienta amorosa. Muy bien, ahí está eso para Cáncer. Nos vamos ahora con Leo. Leo, el rey del zodiaco, brilla con una luz deslumbrante, ¿no es cierto? Y llena de alegría la vida de quienes lo rodean, ¿ah? Sin embargo, su necesidad natural de ser el centro de atracción puede eclipsar a su pareja. Sin darse cuenta, monopolizan las conversaciones y las decisiones, dejando al otro en un segundo plano constantemente. Ese es Leo, ¿eh? Mujer u hombre puede ser. No buscan menospreciar a nadie, simplemente asumen que todos disfrutan de su liderazgo, ¿eh? Se cree ahí, ¿eh? aquí estoy yo, Leo. Bueno, esta ceguera egocéntrica que tienen los Leo lastima a quienes necesitan validación y espacio para brillar también. Así que el consejo para los Leo y las amigas del signo Leo es compartir el escenario, que es el secreto para que su romance sea un éxito rotundo, ¿ya? No sea usted la actriz o el actor principal de la película, ¿ah? Tiene que compartir el escenario con su pareja. Y este va a ser su mejor secreto para que el romance sea un éxito rotundo. ¿Ya? Muy bien. Vamos con el último y vamos con la música. Es el signo Virgo. ¿Qué le puede afectar a Virgo, no es cierto? ¿O qué puede provocar Virgo a su pareja sin saber o sin querer queriendo? Bueno, con una mente analítica, Virgo, no es cierto, y un corazón dispuesto a servir, siempre busca la perfección absoluta en todo lo que hacen. El inconveniente es que aplican ese mismo estándar a sus relaciones amorosas. Su tendencia a la crítica constante puede hacer que sus parejas sientan que nunca son lo suficientemente buenas. Lo hacen desde el amor, creyendo que sus observaciones constructivas ayudarán al otro a mejorar. Lamentablemente, para los Virgo, este exceso de exigencia termina desgastando la autoestima de su ser amado. Y el consejo para los Virgo es aprender a celebrar las imperfecciones, llenaría sus vidas de mucha más felicidad. Así que comiencen a asumir un poco lo que ustedes consideran que no es tan perfecto como ustedes piensan. Y eso les va a empezar a dar mejores resultados amorosos si están teniendo algunos problemillas debido a eso, ¿ah? A que son demasiado exigentes a veces, ¿ah? Y están buscando la perfección absoluta. Muy bien, ahí está Virgo entonces, Leo y Cáncer, ¿ah? Y ya después vamos a seguir con los siguientes. Quedamos en Virgo. Muy bien, nos vamos con la música. ¿Qué se nos viene? ¿Qué se nos viene? Ah, estábamos hablando, si quieren enviar un saludo a Leonor, que está en sintonía, escuchándonos desde acá, la ciudad de La Unión, así que le enviamos
Un saludo y muchas gracias siempre por estar ahí en sintonía. Dice, es cierto, así somos los cancerianos, muchas veces incomprendidos. Así es, querida, así es. Muchas veces somos incomprendidos. Ya. Y, bueno, Efraín me estaba diciendo acá que Bisbal lo encuentro con muy buena música. Y además me dice, los más antiguos siempre fueron mejores, los cantantes de ayer, del ayer, ¿no es cierto? Y que aún siguen siendo los mejores en la música romántica, como Chayanne, me dice Efraín, que nos está escuchando de acá a la Ciudad de la Unión. Así que, vamos a hacer caso. Vamos con esto de Chayanne.

Ya, muy bien, solamente con 46 minutos ya estamos de regreso, ya con esta última parte de este segundo bloque de nuestro programa, que está siendo acompañado por Boutique Modaliza aquí en nuestra ciudad de La Unión, ¿no es cierto? 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Ya, muy bien, seguimos con los siguientes signos. Quedamos en Virgo, se nos viene Libra ahora, ¿no es cierto? Estamos viendo hoy día la forma en que cada signo del zodiaco rompe el corazón sin quererlo, de acuerdo a sus diferentes cualidades, ¿no es cierto?, que tiene cada uno de los signos. Ya vimos todos los anteriores, ahora nos vamos a ir con Libra. Los eternos buscadores de la armonía son expertos en el arte del romance y la diplomacia encantadora, pero en su afán por evitar cualquier tipo de conflicto, a menudo ocultan sus verdaderos sentimientos. Esta evasión de problemas crea una falsa sensación de paz que estalla cuando la pareja descubre que algo andaba mal desde hace tiempo. Además, su deseo de agradar a todo el mundo puede interpretarse como coqueteo a veces, generando inseguridades. Su indecisión crónica rompe corazones al no poder ofrecer certezas cuando la relación más lo necesita. Consejo para los Libra: ser valientes y enfrentar la realidad fortalecería, ¿no es cierto? Ser valientes y enfrentar la realidad fortalecería enormemente sus vínculos. Así que ahí está el consejo para los Libra. Vamos con el siguiente, es Escorpión. Intensos y apasionados son ellos y ellas,
los del signo Escorpión entregan su alma entera cuando se enamoran, creando conexiones de una profundidad inigualable. El problema radica en su necesidad de control y su desconfianza natural. Sin querer, someten a sus parejas a pruebas.

Escorpión, ya. Seguimos con Sagitario. Los aventureros del zodiaco contagian, ¿no es cierto?, su optimismo desbordante y su amor por la libertad. Precisamente es esa necesidad de no sentirse atados lo que termina rompiendo corazones para los sagitarios. Suelen huir ante la primera señal de rutina, dejando a sus parejas con una sensación de abandono repentino. Su honestidad brutal, al igual que la de Aries, carece de filtros y a menudo resulta hiriente. Su fobia al compromiso hace que prometan el mundo en un momento de entusiasmo y desaparezcan al día siguiente. Consejo para nuestros amigos Sagitario y nuestras amigas Sagitario: encontrar la aventura dentro de la relación es su gran reto para no lastimar, ¿ya? Sí, búsquenle el lado, ¿ah? Búsquenle el ladito ahí a la relación. No salgan arrancando con la primera traba que ustedes encuentren, ¿ah? Ahí le va a encontrar el reto para no lastimar. Bueno, nos vamos con el último, Capricornio, después seguimos con los siguientes. Capricornio, trabajadores incansables y sumamente responsables, construyen relaciones basadas en la estabilidad a largo plazo. Sin embargo, su enfoque pragmático de la vida los vuelve fríos y distantes. Su prioridad profesional a menudo relega a su pareja al último lugar de su apretada agenda. Para Capricornio, no es que no amen, sino que demuestran su afecto proveyendo seguridad material en lugar del calor humano. Esta desconexión emocional rompe el corazón de quienes necesitan palabras de afirmación y tiempo de calidad. El consejo para los amigos y amigas de Capricornio es agendar momentos de puro romance, y esto les devolverá la chispa al instante. Muy bien, ahí está. Esos signos que ya vimos, ¿no es cierto? Que algunos se pueden sabotear, ¿no? Y pueden echar a perder las relaciones en las que están. Así que mucho ojo y cuidado con lo que estamos revisando. Solamente con 54 minutos, lo vamos con más canciones. Esto es Luis Miguel, que hace tiempo que no lo programábamos acá en nuestro programa. Esto se llama Hasta el Fin.

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Muy bien, son las 21 con 4 minutos, ya estamos de regreso. 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Muy bien, junto a Espacio Óptico Sandra en Río Bueno, vamos a continuar entonces con los últimos signos que nos están quedando, que es Acuario y Piscis. Bueno, ¿qué les qué daños o qué podrían provocar en sus relaciones sin saberlo siquiera, según las cualidades que tiene cada signo del zodiaco? En esta oportunidad, Acuario, que son visionarios y originales, aman la humanidad entera, pero a veces les cuesta conectar a nivel individual. Su independencia extrema los lleva a necesitar mucho espacio personal, lo que sus parejas interpretan como rechazo muchas veces. Parecen vivir en su propio mundo, mostrando un desapego emocional que desconcierta muchas veces. También los Acuario rompen corazones al racionalizar los sentimientos en lugar de simplemente sentirlos. Su frialdad aparente en momentos de crisis emocional deja a sus seres queridos sintiéndose muy solos. Bajar de las nubes y abrazar la vulnerabilidad terrenal haría sus relaciones mucho más cálidas, es el consejo para los amigos y amigas del signo Acuario. Y nos vamos con el último, que es el signo Piscis. Para los soñadores del zodiaco, que poseen una empatía mágica y un corazón dispuesto a darlo todo, el inconveniente que tienen es que tienden a idealizar a sus parejas, creando expectativas irreales. Cuando la realidad no coincide con su fantasía, caen en una decepción profunda que proyectan sobre el otro. Además, su tendencia a evadir la realidad los lleva a desaparecer emocionalmente cuando las cosas se ponen difíciles. Este escapismo constante de los Piscis lastima a quienes buscan un compañero firme para enfrentar la vida. Consejo para ellos es mantener los pies en la tierra, y esto les ayudará a disfrutar del amor real y maravilloso que tienen enfrente. Ahí están, ¿ah? Todos los síntomas y las posibilidades de herir, ¿no es cierto?,
y romper el corazón sin querer de la persona que tienen a su lado. Vimos las formas, ¿no es cierto?, en que puede ocurrir esto para los signos del zodiaco en este programa del día de hoy. Se los voy a dejar en nuestro Facebook del programa. Ahí nos puedes encontrar como Programa de Corazón en Facebook. Muy bien, vamos con la música. Esto es Traicionera con Américo.

Ahí pasaba Américo, traicionera en esa versión balada. 21 con 14 minutos, canción solicitada. Adri nos escucha desde acá de la ciudad de La Unión y está programando esto de Eros Ramazzotti. Esto se llama A Medio Camino.

0: 21 horas, 19 minutos.
1: Muy bien, ahí pasaba Eros en Ramazzotti, eso se llamaba Medio Camino. Lo estaba solicitando Adri, que nos escucha acá en la ciudad de La Unión. 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Ya, antes de irnos con las últimas canciones, les recuerdo cómo va a estar lo del clima. Estamos a mitad de semana y cómo se viene el clima para este resto de semana, y les cuento que se vienen lluvias, prácticamente estos tres días. Mañana jueves comenzaríamos con algunos chubascos, ya, poquitos, sí, alrededor de las 11 de la mañana podría caer 0,1 milímetros, poquita lluvia, ya. Pero el día viernes 19 ya se nos viene un poquito más de lluvia, podrían caer 6 milímetros el día viernes. Vamos a estar con una temperatura máxima de 12 y una mínima de 2. Mañana, entre hoy día y mañana, vamos a tener menos 1 grado. Sí, y mañana la temperatura mínima está en 0 grados, así que vamos a tener una de las noches más heladas de este año. Día sábado, podrían caer 7,6 milímetros de lluvia. Vamos a estar con una máxima de 11 y una mínima de 6 para el sábado 20 de junio. Podría estar lloviendo prácticamente durante el día entero, ya, cielos prácticamente nublados completamente y con chubascos durante todo el día sábado. Día domingo, podrían bajar las los chubascos, 3,2 milímetros podrían caer el día domingo y se van a concentrar las lluvias en la mañana del domingo. Ahí está el clima para esta semana. Oye, la próxima semana se nos vienen días de bastante, bastante frío, así que para que se vayan afirmando con el frío la próxima semana. Las temperaturas mínimas van a estar promedio en los 2 grados. Muy bien, nos vamos con la música. Esto es Pablo Alborán. Esto se llama Tanto.

0: Muy bien, mis queridos amigos y amigas, estamos llegando al final de este programa del día de hoy, miércoles. Muchas gracias a todos por la gran sintonía y a quienes estuvieron también solicitando sus canciones favoritas junto a nosotros. Dejarles la invitación de inmediato para volver a reunirnos mañana, jueves, con nuestro programa mezcladito, baladas anglo y en nuestro idioma. Van a estar presentes el día de mañana, jueves, y ustedes, como siempre, también pueden solicitar sus canciones en el programa de mañana. 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Sigan en sintonía, ya viene nuestra Elenita Carrasco para seguirles acompañando hasta la salida de las 23:30. Que tengan una linda noche. Chao, chao.
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3: 21 horas 35 minutos.
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5: ¿Cómo están? Muy buenas noches. Bienvenidos a nuestro espacio, ya para poder acompañarles, para poder relajarnos junto a la música, junto a esta compañía diaria y hasta las 23 horas aproximadamente, porque de repente también nos quedamos un poquito más tarde para esta compañía. Bueno, sean bienvenidos todos ustedes, señores auditores, pero también le doy la bienvenida a quien nos va a acompañar, como es el taller mecánico de don Patricio Wagner Swanser, ruta 210, kilómetro 6, en ruta T70, camino La Unión, Río Bueno. Don Patricio Wagner, su propietario, que les atiende a diario aquí en el taller mecánico que lleva su nombre, don Patricio Wagner Swanser. ¿Estamos listos para comenzar? Vamos entonces con los primeros compases para esta noche.
3: ...21 horas... 37 minutos.

0: 21:49.
1: Los primeros temas para esta noche son para todos ustedes. El momento de relajarnos. Hemos hecho una jornada de trabajo ya bastante larga. A esta hora es bueno de reunirse junto a la familia, y en ese periodo estamos acompañándoles con esta música, por supuesto, que nos va a relajar un poquito. 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Hemos hecho el primer alto. Vamos entonces a continuar con la música para ver si encontramos ese sueño y entrar también a esos brazos de Morfeo.

0: el trabajo, habiendo sido bien intencionado, terminó generando un perjuicio para las mujeres que ven restringida la contratación en el mercado laboral producto de este artículo. En ese sentido, es más que generalizado el hecho de que hay que modificar ese artículo y generar un mecanismo que no desincentive la contratación de las mujeres. Por otra parte, también la situación del mercado laboral y particularmente de las mujeres cuya tasa de desempleo supera los dos dígitos, y es más aún cuando uno mira el desempleo en mujeres jóvenes, la verdad es que era muy importante que esto no significara nuevos aumentos en los costos de contratación. Ya en los últimos años hemos visto cómo la sumatoria de alzas de salarios mínimos por sobre los aumentos de productividad, reducción de jornada, reforma previsional, todo lo cual no hago un juicio de valor respecto de cada una de esas decisiones, pero lo que sí es un dato es que eso ha ido aumentando los costos de contratación, y si uno proyecta hacia adelante, y así lo mostró el propio ministro del Trabajo en la comisión del Congreso, los próximos 4 años conllevan un aumento de costos laborales del orden de 15% adicional. Entonces, en ese contexto, buscar fórmulas de financiamiento que no elevaran aún más los costos de contratación creo que va en la dirección correcta. Yo diría que quizá el matiz que tenemos nosotros es que este es un proyecto de ley de carácter laboral. Lo que se buscaba siempre es facilitar la participación laboral de las mujeres madres. El hecho de hacerlo universal cambia de alguna manera un poco la perspectiva que tiene este proyecto de ley y pasa a ser más bien de cuidado en edad temprana, lo cual ciertamente debiera financiarse como una política social, una política pública, o sea, se aleja un poco de lo que es la contratación en el mercado formal, ¿no? Pero insisto, creo que es muy importante avanzar y lograr una propuesta que pudiera cumplir con las expectativas de los distintos sectores.
1: Susana Jiménez, para destrabar muchas de las cosas que hemos conversado, se necesita siempre un diálogo fructífero, una voluntad de acuerdo y un tono en el debate público, en el debate político adecuado. Respecto a ese clima que le preguntaba la Paula, ¿cuánto ayuda, por ejemplo, que entremos en una espiral de acusaciones constitucionales o de críticas de Quirós a Grau, a Marcel, de Marcel a Quirós? ¿Ese entramado, digamos, ayuda o dificulta?
0: A ver, mira, yo quiero insistir, a mí no me corresponde hacer juicios de valor respecto de este tipo de disputas. Lo que sí yo relevaría es que más allá del tono, todo lo cual, como digo, no me compete, pero sí creo que es importante que toda la discusión que se ha dado en torno a las cuentas fiscales se clarifique. Yo creo que la institucionalidad, nuestra trayectoria de seriedad y responsabilidad fiscal merece que tengamos cifras claras, que no hayan sorpresas, que no existan sobreestimaciones de ingresos que conducen a excesos de gasto, que nos han llevado a una espiral de déficit más allá de lo presupuestado, que van engrosando nuestra deuda pública, aumentando nuestra carga de pago de intereses y generando una preocupación en cuanto a nuestra capacidad de acceder a financiamiento a bajo costo. En ese sentido, creo que más allá de estas discusiones, lo más relevante es volver a tener plena claridad de cuál es la situación del balance fiscal, cómo volvemos a converger y equilibrar las cuentas de modo tal de no superar los umbrales prudentes de deuda pública, y toda discusión que permita clarificar eso, creo que es bueno porque va a terminar redundando en una mayor transparencia y una mayor conciencia de cuál es la real situación fiscal de nuestro país.
2: Es la presidenta de la Confederación de la Producción y el Comercio, la CPC, Susana Jiménez, en el Diario de Cooperativa. Siempre muy amable por conversar con nosotros, Susana, que tenga un buen día.
0: Muchas gracias, igual para usted y sus auditores.
2: Muy buen día.
3: Buen día.
2: Paula, gracias a ti también por participar cada mañana del diario Cooperativa. Que tengas buen día.
4: Así es, muy buena jornada, a cuidarse de la, de los contagios, y los espero en lo que queda del día.
1: Chao, buena.
4: Chao.
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2: Bajan fuerte las gasolinas hasta 106 pesos por litro. El diésel cae 117 pesos.
1: ¿Dónde están? Presidente Kast convoca a los tres poderes del Estado por el posible tráfico de niños haitianos en el país. El viceministro Alvarado llamó a no politizar esto.
13: El Estado de Chile tiene un deber con cada uno de esos niños y lo vamos a cumplir. No vamos a descansar hasta tener certeza sobre el paradero y el bienestar de cada uno. Lo importante hoy son los niños y no las responsabilidades administrativas o políticas.
2: Hasta mañana se amplió la detención de los tres adolescentes acusados de parricidio por encargo en Loncoche, en la Araucanía. Una joven de 17 años habría pagado para que mataran a su mamá.
1: El Central bajó su proyección para el crecimiento de este año. Sobre el panorama económico hablamos con la presidenta de la CPC, Susana Jiménez.
0: Se ve muy difícil que el crecimiento económico de este año esté por encima de 1,5%, pero las corrige hacia arriba para los años venideros. Este año es muy difícil que uno vea cifras distintas, dada la inercia con la que viene esta economía, dadas las dificultades que hemos relevado. Y yo creo que hoy día al menos hay un consenso del diagnóstico, pero hay que avanzar en las soluciones y a partir de eso esperar cambios más significativos en la dirección que lleva la economía.
2: Y en el fútbol ganó Colombia anoche, Portugal decepción en su debut mundialista, mientras Inglaterra dicen que ya saca cartel de

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Hola, ¿cómo están? Muy buenos días, que mañana más heladita, ah, dijera por ahí alguien que yo conozco. Son las 9:04, hoy día el sabio Salomón está de santo, marcamos calendario, día jueves 18 de junio, mes de los santos, aquí en la radio FM 101. Comenzamos nuestro bloque de inmediato hasta las 12.

Versión especial con el Easy Take On Me, 9 minutos de esta helada jornada que habíamos dicho que el clima iba a estar así, pero solamente hasta el día de hoy. Vamos a chequear de inmediato el informe meteorológico. En todo caso, la temperatura de día máxima no va a superar los 11 grados. Va a estar helado durante prácticamente todo el día, mucho frío. ¿Por qué? Porque mañana viernes regresan las lluvias y las precipitaciones que van a afectar desde la región de Aysén, región de los lagos, región de los ríos, región de la Araucanía y región del Biobío. Así que mañana, en la mañana ya llegan las lluvias desde justamente temprano y que se van a extender para este fin de semana. Viernes y sábado vamos a tener lluvia en la zona centro y sur del territorio nacional. Las heladas se van a reaparecer ya a partir del domingo en la tarde, lunes en la mañana, nuevamente con temperaturas bajas. Vamos de inmediato con la publicidad, vamos de inmediato a invitarles a ustedes, queridos amigos y queridas amigas, y especialmente a los automovilistas que si que necesitan rápidamente hacer un cambio de aceite, ¿dónde pueden ir a esta hora? 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

Ahí estaba la canción de los hinchas de la UA, Azul, Cristian Castro. Bueno, ¿se acuerda que ayer dábamos la noticia, la comentábamos temprano en la mañana? La verdad que fue la noticia que apareció en todas las portadas de la prensa y también la televisión, en los noticiarios. Esto que ocurrió acá muy cerquita en Loncoche, ¿no? Qué terrible tragedia. Bueno, dentro de quienes se han pronunciado, estoy destrozado, habló el padre de la menor acusada de contratar a un sicario para matar a su propia mamá. Qué terrible, ¿no? La verdad que está conmocionado Loncoche, y no tan solo Loncoche, sino también gran parte del país, con noticias de este tipo, de pensar cómo pueden haber personas que tengan esa intención, imagínese, de matar a su propia mamá. Y todo por 60 mil pesos, que fue lo que le pagaron a este compañero de curso, amigo de esta pareja, para que mate a su mamá. Qué terrible. Es una noticia que sigue en pleno desarrollo. Va a haber un control de detención en el juzgado de Loncoche, y bueno, ahí se van a conocer más detalles que ya se han filtrado, por supuesto, en relación justamente a este tema que ha impactado acá en la zona sur, principalmente del territorio nacional. 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

Los éxitos, los recuerdos, los temas actuales, todo eso lo matizamos cada mañana en lo que es nuestra programación que parte a las 9. Oiga, ha bajado el consumo de vino a nivel nacional y mundial, ¿eh? Fíjese, y esto no lo digo yo, principalmente con un consumo global de vino está en pique, en caída libre y en niveles bastante bajos que no se veían desde la década de los 70. La industria vitivinícola chilena apuesta ahora por un producto sin alcohol, o sea, los famosos vinos cero, que de hecho ya hay en el mercado y que es la forma de reconquistar, ¿no es cierto?, el gusto o el paladar vitivinícola de los chilenos y chilenas, pero esto también es una, obviamente, tendencia a nivel mundial. Han bajado mucho las ventas y de hecho están muy preocupados precisamente las vitivinícolas, no tan solo de Chile, sino también del mundo. Y uno de los motivos es porque los jóvenes principalmente han contribuido a desplomarse el consumo de vino, ya que se dice que ahora la mayor parte de la juventud, si no es casi toda, prefieren la cerveza antes que el vino, y también los adultos, ¿ah? ¿Eh? Y de hecho se nota, usted va, de repente va a comprar, ve los jóvenes todos comprando cerveza, pero vino como que poco se consume ya, excepto para una comida. De ahí entonces que los, en este caso las vitivinícolas chilenas, las principales, que están en la zona norte y centro de Chile, están apostando por este nuevo producto que es el vino cero, vino sin alcohol, que obviamente ya está circulando y también se está exportando a otros países del mundo. Pero en esta encuesta que también le tomó el pulso, dicen que los chilenos hoy por hoy están tomando más cerveza que vino en la práctica, lo que tiene bastante nervioso a las productoras del vino.

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Compañía de la radio, son ya las 9:38 y se cumplió lo que se había previsto. Ayer algo se hablaba, los medios también, en lo que son los combustibles. ¿Ah? Por lo menos me parece bien un respiro para el bolsillo. Bueno, se le ha dado harta difusión, seguramente, y si usted se viene integrando a nuestra sintonía, se va a encontrar con la sorpresa que si va a cargar combustible, hay rebaja hoy día en todos los combustibles a lo largo, perdón, en todos los servicentros a lo largo de Chile. El petróleo diésel, por ejemplo, bajó 117 pesos por litro, el petróleo. Por su parte, las bencinas de 93 octanos y 97 octanos disminuyeron desde hoy en 95 pesos a 106 pesos más o menos por litro. Por su parte, el gas licuado tendrá desde hoy una rebaja de 47 pesos. Así que esos son los nuevos valores que ya están en el mercado desde hoy para un poquito aliviar el bolsillo de los automovilistas y transportistas a lo largo de Chile. 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

el doctor, no el que usted se imagina, no, este es el doctor Alban con el tema It's My Life, es mi vida. 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

Pues ya tú sabes, ¿qué le parece? Bueno, saludos a toda la gente que se va integrando a Minuto a Minuto a la sintonía de FM 101. 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Oiga, las últimas semanas, y la verdad que si esto se concreta, a Chile lo va a poner como el más top en cuanto a defensa aérea de nuestro continente. En las últimas semanas, principalmente a través de los canales de YouTube, se ha estado hablando bastante sobre la posibilidad que Chile, obviamente, va a renovar su flota de F-5, que están asentados, por decirlo de alguna forma, en la zona de Punta Arenas, y tiene que renovar, después de 45 años aproximadamente, sus aviones de combate, específicamente los F-5, que ya habrían cumplido su vida, ¿no es cierto? Imagínense, 45 años ayudando a proteger la defensa de nuestro país. ¿Qué pasa? Que hay fuertes rumores que no se confirman ni se desmienten, y se ha conocido bastante en los últimos días la posibilidad que Chile estaría adquiriendo aviones de quinta generación, como es el F-35 de Martin Lockheed, de esta empresa norteamericana, que es el avión más avanzado del mundo y que estaría en la mira de la Fuerza Aérea de Chile. La verdad que hay muchos canales, sobre todo en tú, que están hablando justamente de esto. Ni se imagina usted lo nervioso que están los argentinos, los bolivianos y los peruanos, precisamente porque Chile sería, si es que esto se concreta, de aquí a un plazo de 2 años aproximadamente, sería, ¿no es cierto?, el que tendría la Fuerza Aérea más moderna después de México hacia el sur en todo el continente. Los F-35, considerados el avión caza más moderno y furtivo hoy por hoy con que cuenta precisamente Estados Unidos, lo tendría probablemente Chile. Si esto se concreta, se habla de 11 aviones en un principio, y que obviamente posteriormente se irían renovando con el correr de los años. Una noticia que está ahí entre que se confirma y no se confirma, pero tampoco se descarta.

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Bien, son las 10 horas de la mañana con 17. La temperatura sigue baja de 8 grados a esta hora y reiteramos, como lo dije al principio del programa, se espera que la máxima no supere los 11 grados hoy día. Va a estar heladito durante todo el día, así que por favor cuídese, abríguese, protéjase bien, cuide su salud, ¿eh?, que es lo más importante. Sin salud, la verdad que nada se puede hacer hoy por hoy. 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

Ahí estaba la Jennifer López, yo iba a decir Jennifer Warner, ¿no? Es Jennifer López, la ex de Marc Anthony, con la canción Una Noche Más. Un estudio que se publicó esta mañana, que realizó XTV, esta plataforma que le tomó la radiografía al bolsillo de los chilenos, dice que este estudio dice que el 16% de los chilenos encuestados cree que las apuestas deportivas son una inversión y no un gasto, ¿ya? Miren qué interesante esto, ¿eh? Lo toman como inversión y no como gasto, aunque a veces la señora dice, pero ¿cómo va a estar gastando la plata en apuestas? Bueno, los chilenos en general dicen que es una inversión y que les va relativamente bien, una platita extra que cae, dicen, del cielo y que nunca está de más. No lo digo yo, lo dice la radiografía que entregó esta mañana la empresa internacional XTV, donde tu dinero rinde más, ¿eh? Le pasé la visita también comercial. 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

Música para todos los gustos. Ahí estaba la banda Air, Wind and Fire, ¿eh? Viento, tierra y fuego, con su clásico Let's Groove. Estamos a 19 minutos de la hora 11, que rápido pasa la jornada. Fíjese que, y me llamó la atención esto, nosotros que estamos acá en una zona absolutamente lechera, ¿eh?, productora y todo aquello, la industria, el lácteo nacional, está enfrentando momentos no muy gratos, diría yo, difíciles. Pese a las buenas cifras de productos registrados, por ejemplo, el año pasado, y al crecimiento de las exportaciones, el número de lecherías activas sigue cayendo de forma sostenida, de acuerdo a este informe que publica hoy día justamente la Agrupación de Productores de Leche de la Región de los Ríos y de los Lagos. Respecto a esto, el debate se instaló justamente esta semana en Osorno, donde más de 40 empresas del rubro se encuentran, o se reunieron, mejor dicho, para evaluar el estado del sector y discutir medidas para enfrentar la crisis, ¿eh? Según por parte de los productores de la Federación Nacional de la Leche, se advirtió que entre un 2 a 3% de los productores ha abandonado la actividad cada año, y esto sigue bajando. Por lo tanto, de ahí la preocupación entonces respecto a esta crisis, entre comillas, del sector lechero, con más de 80 productores que ya han abandonado la actividad precisamente acá en la zona sur del territorio nacional, y de no mediar seguramente soluciones, esto podría seguir disminuyendo, lo cual obviamente tarde o temprano puede repercutir posteriormente en las empresas que elaboran los productos precisamente derivados de la leche. 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

Fíjese que en el día de ayer, precisamente miércoles, la organización del Festival de la Canción de Viña del Mar ya confirmó, justamente ayer en la tarde, la fecha de las que se va a llevar efecto el próximo Festival de Viña del Mar versión 2027. Durante esta reunión, la comisión del evento, presidida por la alcaldesa Macarena Ripamonti e integrada por concejales del municipio y los altos ejecutivos del certamen de Mega Medios, por supuesto el medio que transmite, determinó que la versión 66 del Festival de Viña del Mar para el próximo año ya está definida y se va a desarrollar entre el lunes 22 y el sábado 27 de febrero. Asimismo, la organización ratificó que la tradicional gala Viña tendrá lugar el viernes 19 de febrero, dando el puntaje inicial a lo que será una semana llena de música y espectáculo. Al respecto, la alcaldesa destacó justamente el impacto de fijar estos días pensando en el desarrollo económico y turístico de la ciudad jardín. Cabe recordar que esta próxima edición estará a cargo de la alianza de Mega Medios y Bizarro Live Entertainment. Además, ya tiene definidos, obviamente, a sus animadores, oficialmente, nuevamente, Karen Doggenbauer y el Rafa Aranea. Así que ya hay fecha para la próxima edición del Festival de Viña del Mar.

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Bien, ahí estaba ese tan esperado que lo queremos pronto de regreso, Tren al Sur, Los Prisioneros en la Música. 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

Miguel Mateos y el grupo SAS, que estaban perdiendo, dice, el control. ¿Se acuerda usted de la nueva ley de etiquetado que entró en vigencia ya hace bastante, 10 años, como pasa el tiempo? Bueno, fíjese que un estudio chileno publicado en la prestigiosa revista The Lancet demostró que la nueva ley, bueno, que no es tan nueva, lleva ya 10 años, ¿no? La ley de etiquetado, y que se implementó el 2016, redujo el exceso de peso en niñas y niños entre los 4 y los 6 años. Recordemos que esta ley, que cumple 10 años, obliga a los productores de alimentos a entregar información clara y comprensible al consumidor con sellos de advertencia alto en la parte frontal precisamente del etiquetado. Así los consumidores pueden identificar más fácilmente cuando un producto no es tan saludable y elegir uno que sea de mejor calidad y más sano. También estableció restricciones al marketing y prohibió la venta de productos regulados en establecimientos educacionales. Así que, por lo menos, el balance que se habla, de acuerdo a este informe que se entregó por esta importante revista que es La Lancet, señala que se redujo el exceso de peso en niños entre 4 y 6 años. Hasta ahí nomás, porque más arriba la cosa no está muy buena y sigue todavía habiendo obesidad bastante acentuada en nuestro país.

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Muy bien, ahí estaba la canción Enamorado de ti, my love. Oiga, será tan así, ¿no? Chile se posiciona como el segundo país más pacífico de Sudamérica. No sé si sea tan así, ¿eh? Pero bueno, justamente escaló, dice, al puesto número 52 del mundo en el Índice Global de Paz 2026, informe que fue elaborado por el Instituto Económico de Ciencias y que destacó justamente al país como el que más avanzó en la región durante este último año. La medición mostró una mejora de un 0.8% para Chile, lo que le permitió subir 8 posiciones y así entonces ocupar el segundo puesto como el país más pacífico de Sudamérica. Permítame decirle que tengo ciertas dudas de esto, ¿eh? Si usted me dice Chile es un país, bueno, si lo hablamos pacíficamente, mirándolo geopolíticamente a nivel de países con nuestros vecinos hermanos, totalmente de acuerdo, pero que Chile sea un país así como súper pacífico dentro de nuestro territorio, me presta un poquito a la duda. Pero bueno, es un instituto bastante importante y serio que analiza ciertos países o gran parte de los países de Latinoamérica, y así lo dice en su informe en el día de hoy. 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
1: Oiga, se viene muy buena esta fiesta, si estábamos justamente conversando acá. A toda nuestra generación 80, nosotros somos de la década de los 80. Bueno, de los 70 también pueden ir, de los 90 también, se viene muy buena en el Club Alemán, el día 15, recuerde que al otro día es feriado, chicos, así que va a estar muy buena esta fiesta de los 80, va a estar el gran Rodolfo Roth ahí, qué clásico, Magnetoscopio Musical, obviamente que fue el primer programa de la televisión chilena que implantó los famosos videoclip, o clip, como le quería llamar. Y bueno, marcó todo un hito de clásicos precisamente para nuestra generación. 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Y a propósito de aquella música, nos vamos a ir con la Bionda y One for You, One for Me, recordando aquella época maravillosa.

Ese es un pato mix. Bueno, chiquillos y chiquillas, llegó la hora de comenzar nosotros a cerrar ya nuestro bloque, porque mañana lo vamos a volver a abrir a las 9 en punto y disfrutar juntos usted y nosotros con ustedes, nuestra programación FM 101, como siempre, de 9 a 12 aquí en la radio. Oiga, síganlo pasando bien, abríguense, cuídense, vienen noticias y viene mucho más aquí en Radio 101, como siempre, compartiendo desde la Ciudad de la Unión. Muchas gracias.

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0: Hola, ¿cómo están? Muy buenas tardes. Bienvenidos a nuestro noticiero central del día de hoy, 18 de junio, día de Salomón. Así que saludamos a quienes están de onomástico, extensivo también para quienes están de cumpleaños y, por supuesto, aniversario de matrimonio. Nuestro saludo cariñoso para cada uno de ustedes. Bueno, nos sorprendió en horas de la mañana el agüita lloviendo, así es, no pensábamos, ya nos habíamos acostumbrado un poco al buen día, a los fríos, sí, en todo caso. 9 grados tenemos a esta hora de la mañana. Junto a Javier Urra damos inicio a nuestro noticiero central del día de hoy. Bueno, venimos llegando justamente de una invitación que nos realizaron desde el Hospital Juan Morey para poder asistir al balance que todos los años hace su director del Hospital Juan Morey. Alcanzamos a grabar poco porque la verdad que la parte de los micrófonos parlantes, Javier, era mejor no hacer absolutamente nada. Y parece que fue Valdivia el que asumen esta responsabilidad. Yo creo, porque lo vamos a preguntar, estuvimos, imagínense, de las 11 de la mañana sin sacar ningún material. Continuaba don Pedro Valenzuela entregando su balance, que esperamos de poder conversar, porque nos encantaría darles a conocer a ustedes sobre la tecnología, la revisión de las licencias médicas, y que este año, en 2026, es relevante la baja de licencia, lo que significó un costo bastante bajo para el hospital. Las capacitaciones que se están realizando, la salud intercultural, la gestión financiera, inversiones, proyectos, la verdad, la farmacia también, que se mantiene con la mayor inversión, pero a la vez manteniendo el surtido en el hospital de nuestra ciudad. La renovación del SAMU, que se dio a conocer, el cambio de caldera por agua, porque fíjese que la antigua, diario, ¿cómo se vería usted? Con 7 metros ocupando las calderas del hospital, 7 metros diarios. O sea, ¿cuántos tenían que comprar para mantener calentito el hospital, como siempre lo ha sido? Pero bueno, eso también fue renovado. Así como eso, muchas otras informaciones importantes que desgraciadamente no hay como contratar a la gente de la Unión con buenos equipos para que puedan sacar esta transmisión clarísima. Pero bueno, es nuestra crítica y que se la vamos a hacer llegar también a don Pedro Valenzuela. A ver, ¿qué más? Eso fue en el día de hoy. Vamos, para poder ya entregar rápidamente, porque tenemos harto material. También ayer fuimos citados a un punto de prensa. CATEN reúne a los poderes del Estado por crisis de niños haitianos. El presidente José Antonio CATEN convocó para este jueves a las 8 de la mañana en La Moneda a representantes de la Corte Suprema, Congreso y el Ministerio Público y la Contraloría, junto a los ministerios involucrados. El objetivo será analizar los antecedentes y coordinar la respuesta del Estado ante el ingreso irregular de los niños haitianos. En paralelo, el gobierno instruyó a actuar con máxima urgencia, encargó a la ministra María Jesús Buf articular a los servicios y creó una fuerza de tarea para identificar, ubicar y reunir información sobre los menores cuyo paradero o situación de derecho no es tan claro. También le vamos a contar que la tesorería admite que no identifica sueldos antes de embargar por CAE. El tesorero general de la República, Hernán Novicelli, reconoció que el organismo no puede determinar si el dinero de una cuenta corriente en remuneraciones antes de ejecutar un embargo por deuda del CAE. Explicó: antes la comunicación de Hacienda de la Cámara de Tesorería solo conoce el banco donde una persona podría mantener cuentas, pero no accede a su contenido, por lo que actúa mediante un mandato ciego. Si los fondos retenidos eran de un sueldo, el afectado puede reclamar ante Tesorería o recurrir a tribunales. Además, las 1.535 personas notificadas no necesariamente sufrieron retenciones. Bueno, la verdad, como les decía, que en el día de ayer fuimos citados a un punto de prensa donde estaba el Servicio de Impuestos Internos, Carabineros de la Tercera Comisaría de la Unión, Policía de Investigaciones, Seguridad Pública Municipal, Unidad de Rentas y Patente. Muy importante, porque la Unión también se va a poder comunicarse, conocer que en el marco de las fiscalizaciones y clausuras de locales comerciales que contaban con máquinas electrónicas para juegos de azar, el municipio de La Unión logró clausurar 6 locales que no contaban con las patentes correspondientes para el funcionamiento de máquinas de casino. Por lo tanto, durante la tarde de ayer, la primera autoridad comunal, Saturnino Quesada Solís, acompañado de Rentas y Patente, Seguridad Pública, Carabineros de Chile, PDI, Servicio de Impuestos Internos y otros estamentos públicos, realizaron un punto de prensa en la cual estuvimos también nosotros presentes. Vamos a dar a conocer, porque una vez finalizado, conversamos con el delegado presidencial de la Unión y también conversamos con el jefe de la PDI. Importantes puntos que también aprovechamos de abordar con ambos, y algo que el delegado nos contó sobre la visita que realizó también en el día de ayer en el Hospital Juan Morey, o sea, digamos, donde se está levantando el nuevo hospital. Escuchemos, por favor, qué nos dijo. La prensa también va a poder conversar con el delegado y obviamente quiero preguntarle su parecer por estas fiscalizaciones aquí en la ciudad de La Unión y que ojalá fueran copiados también, así como copiamos tanto esto de las fiscalizaciones locales que de repente están hasta sin patentes. ¿Cómo está? Gusto de saludar.
1: Igualmente, qué gusto verla, hace tiempo que no la podíamos conversar. Espero que esté muy bien, también tenga una muy linda y pronta recuperación, así que sí. Todo mi respeto y cariño también para usted, así que bueno, esta es una iniciativa liderada por la Municipalidad de La Unión, en el cual obviamente nosotros cumplimos con el apoyo y colaboración a través de la Carabineros de Chile, PDI, Servicio de Puestos Internos, que son los servicios que hoy día están presentes en la provincia del Ranco y que están colaborando con esta acción municipal. Yo hablaba de afectaciones económicas y obviamente monetarias para las familias más vulnerables. Siempre estos locales son de fácil acceso para niños, adolescentes, personas mayores, quienes muchas veces ven un desmedro de sus ingresos económicos, por cuanto toda iniciativa que permita ordenar, generar garantías de que las familias tengan un mejor bienestar, obviamente es valorable. Así que valoramos también la acción y el mandato que lideró el municipio de poder llevar adelante esta iniciativa.
0: Delegado, ¿qué noticias hay? Mire que recién estamos saliendo a terreno. Cuéntenos, por favor, para la ciudad de La Unión.
1: Hemos estado muy preocupados. De hecho, vengo antes del Consejo de Seguridad, realicé una visita inspectiva en el hospital, a la faena del Hospital de La Unión. Comentarle a la ciudadana de que está, se retiró, ya se demolió lo que era el ex convento, está la instalación de faena, las grúas de mayor tonelaje están funcionando, están extrayendo gran parte del material del movimiento de tierra, de faena que tiene ahí, que mover 50.000 metros cúbicos, así que yo contabilicé cerca de 8 o 9 camiones, maquinaria, están trabajando full, retomando el tiempo perdido después de 3, 4 años de paralización por resto de hallazgo arqueológico, así que hemos estado trabajando también con la mesa de trabajo del Hospital de La Unión, informando, tomando, sacando adelante los acuerdos sostenidos, los cuales también hemos tenido bastante avance y que han sido comunicados a las comunidades mapuches y a las autoridades también regionales y comunales.
0: Bueno, pensé que cuando venía el ministro veía algunos camiones, pero si usted me lo está indicando, hay trabajo.
1: Hay trabajo, yo vengo de allá, de hecho se ha aumentado mucho la dotación y la circulación de maquinaria pesada, vehículos de trabajo, camiones, retroexcavadoras, por cuanto le solicité, de hecho, al Seremi de Transporte coordinarse con la empresa para poder desarrollar un plan de trabajo, de control de tránsito, de acceso y también de salida de camiones de maquinaria desde la faena de los Hospital de La Unión, entendiendo que hay una avenida que tiene gran circulación de vehículo menor, de pasajeros, furgones escolares, así que eso está en marcha y esperamos prontamente tener ya más novedades respecto a los avances del hospital, pero lo que les garantizo sí o sí que están a toda máquina trabajando ahí en la faena del Hospital de La Unión.
0: Bueno, voy a comenzar esto entonces con buenas noticias. Vamos a seguir conversando, por favor, porque me tienen que poner en todo lo que se ha avanzado, sí, especialmente habitacional, que quiero hablar sobre eso.
1: Sí, bueno, estuvimos, de hecho, hace muy poco en una reunión de coordinación con los comités de vivienda, que ya está subsanado, ya se hizo la entrega de terreno a algunas familias. Hay 91 subsidios de ese uno que se entregaron acá en la capital del Ranco y estamos trabajando abocados a dos comités. Dos proyectos habitacionales, que uno que es Villa Santa María y el otro es el Manzanal. Luego de la visita de nuestro ministro Iván Poduje, se logró otorgar permiso al Comité de Vivienda del Manzanal, el cual va a permitir que la empresa, la entidad patrocinante, avance respecto a la materia de construcción de estos proyectos habitacionales. Y en el Comité de Villa Santa María, el día lunes fresquito, estuvieron ahí en reunión con el ministro Iván Poduje en Santiago. Tenemos muy buenas noticias para informar. Prontamente vamos a organizar una reunión en asamblea para ya mostrar los avances y los acuerdos que tuvimos en la reunión anterior y que ya están garantizados, ya se entregaron respecto a la cabilla, el emplazamiento, los deslindes, así que tenemos muy buenas noticias en ámbitos habitacionales para la capital del Ranco. Son más de 600 familias que están aquí, que incorporan estos comités de vivienda y que tenemos una meta como gobierno del presidente Kast de sacarlos adelante, de acompañarlos, de trabar, gestionar y hacer todo lo posible para que las familias puedan tener su hogar propio.
0: Muy bien, pues un millón de gracias por habernos concedido esta nota. Gracias.
1: Un abrazo y que tengan toda una muy linda semana, a cuidarse en el invierno, que cuidarse también, hacer un llamado también a la precaución, automovilistas que transitan acá en La Unión. Yo viajo todos los días de La Unión a Futrono, Futrono a La Unión, hay mucho tránsito vehicular y hemos tenido presencia de neblina, helada, aquí en este periodo de tiempo pueden alterar obviamente el tránsito, así que manejar con cuidado.
0: Prensa también va a conversar con el jefe de la PDI aquí en la ciudad de La Unión, que pronto, ¿cuántos años? ¿98? ¿Cuántos años son los que cumple?
2: 93 años de existencia.
0: 93, y es este mes.
2: Claro, este mes, el próximo viernes 19, se cumplen los 93 años de la existencia de la institución en forma republicana. Pasamos ahí a ser una institución independiente, al servicio lógicamente de la comunidad en el área administrativa y muy, muy abocado en este último tiempo a lo que significa la ley de extranjería, el control de migrantes e inmigrantes. en el país. De hecho, por ahí se han desarrollado varios operativos importantes, tanto a nivel local como comunal y regional, uh-huh. en donde no ha tocado como institución y como Policía de Investigaciones de la Unión participar, obteniendo ahí resultados importantes. De hecho, se están a nivel nacional, les puedo comentar que se están sacando varios aviones del país con extranjeros que han sido expulsados, ¿cierto?, por diferentes situaciones. Y eso es una buena noticia en el sentido de que gran parte de estas personas, por no decir todos, pero una cantidad importante de estas personas han sido autores de algún delito. Y por lo mismo es importante sacarlos del país. Además de eso, bueno, les puedo comentar, ya que hace tiempo que no conversábamos.
0: Sí, pues.
2: Claro, les puedo comentar en esta situación, en esta actividad, en este procedimiento que nos convocó acá respecto a la incautación de las máquinas, que efectivamente fue una instancia que propició seguridad pública de la municipalidad. Uh-huh. Fue un proceso bastante largo en donde fuimos convocadas todas las instituciones para opinar y entregar alguna visión, algún punto de vista en relación a cómo abordar este problema, y la verdad que se buscó una solución, yo creo, bastante buena, porque fue algo rápido, oportuno, ya que, como fue comentado, y había un perjuicio económico ahí, cierto, a algunos vecinas y vecinos de la comuna. Uh-huh. y eso es importante destacarlo, la verdad que fue una iniciativa muy importante por parte de la comunidad, en donde, como les comentaba, interactuamos también todas las instituciones que tienen que ver con seguridad. Pero lo importante es que este trabajo multiagencial arrojó resultados, y ese resultado lo va a ver las vecinas y vecinos de la comuna de La Unión.
3: Bueno, es una de las cosas bien importantes, pero también ustedes han tenido bastante trabajo, redadas, como le llaman, en nuestra ciudad, y eso sí que hay que destacarlo por la seguridad de la Unión.
2: Sí, mire, de hecho hay mucha información que se pierde, que no llega a los auditores, que no llega a la prensa, por distintos motivos. Pero claro, estas son las instancias quizás para darlas a conocer, y quizás me puede ir, uno se va olvidando también de los procedimientos, porque este es un día a día ajetreado, complejo, de cosas nuevas. Pero me recuerdo hace un par de días atrás tuvimos ahí un procedimiento, un servicio a nivel nacional, en donde nos tocó ahí colaborar con 4 personas detenidas, personas que tenían encargo vigente, órdenes de detención vigente. Tres personas eran por órdenes de detención vigente, entre ellas unas por el delito de abuso sexual. Y por eso es importante comentarlo y destacarlo, porque uno se va olvidando. Y esto fue el día, hoy día fue el lunes recién pasado. Ahora último. Y tuvimos, como conversaba con el prefecto, y hoy día en la mañana una actividad que teníamos, uh-huh. me comentaba que fueron 18 detenidos por la institución a nivel regional. Y nosotros como PDI La Unión colaboramos con 4. Como le comentaba, 3 de estas personas con estas órdenes de aprehensión vigentes, y una de esas personas fue detenida por arresto por alimentos, que era deudor ahí de dineros importantes. Que van en beneficio de algún niño. Por lo tanto, igual es un trabajo importante destacar. Comentaba acá en la mesa que tuvimos también la incautación de algunos vehículos que tenían un cargo por diferentes delitos. En lo específico fueron 4 vehículos ahora en este último periodo. Previo a esto, que también tiene que ver con este mes de trabajo, u otro servicio muy similar a lo que le comentaba recién del día lunes, en donde tuvimos que fue por 48 horas, y ahí tuvimos, no recuerdo si fueron 9 o 10 detenidos, donde también teníamos algunas personas con entre órdenes de aprehensión vigente y órdenes de arresto, y procedimientos que se van generando en flagrancia y por investigaciones importantes. Claro. Participamos también, colaboramos también en ese procedimiento importante que tuvo la Policía de Investigaciones de Chile en la región, donde se detuvieron 54 personas por integrar ahí diferentes grupos, claro, uh-huh. claro, que operaban en diferentes regiones. Fue una investigación que nos la lideramos, lógicamente, nosotros como la Unión. Lo lideró esto en Valdivia, la brigada de robos de Valdivia, pero en todas las instituciones fueron colaborando y entregando ese apoyo que es tan importante, ese trabajo colaborativo que está realizando la Policía de Investigaciones de Chile entre sus unidades y también con las instituciones externas. Así que como le cuento, son varias cosas que hemos hecho, que estamos haciendo y continuamos trabajando por la comunidad, por la gente.
3: Más confianza se le ha entregado a la policía aquí en nuestro país en este minuto, porque antes estaban con las manos un poquito atadas, pues llevaban muchos años ya haciendo los estudios. Esa maqueta que fue presentada no hace mucho, oiga, desgraciadamente ni siquiera la pude verla, pues, así que felicitaciones, pero ojalá que no sea la muestra de la maqueta, igual como lo hicieron con el hospital Juan Morey, pues.
2: Esperemos que no. De hecho, la maqueta está en el cuartel de Valdivia, lo dejaron allá mientras, porque acá no tenemos los espacios suficientes. De hecho, si Dios así lo quiere, de aquí a fines de año nosotros ya debiésemos estar en un cuartel transitorio.
3: ¿El lugar?
2: Sí, el lugar, es un lugar aquí cercano, en Mont con Ramírez, y ahí estamos en los trámites administrativos que corresponden para poder arrendar y preparar un par de meses antes las dependencias con las instancias técnicas, lógicamente, que tiene que tener un cuartel policial, pero se proyecta estar ahí de aquí a fin de año para que dentro del primer semestre del próximo año ya comenzar con la construcción del nuevo cuartel. Esperemos, Dios quiera, que esto suceda de esa manera por el bienestar de la comunidad y los funcionarios y funcionarios que también son parte de la PDI de la Unión.
3: Un millón de gracias por haber accedido a esta conversación, que debiera de ir mi vecinito a tocarme la puerta y a contarme todas estas novedades.
2: Sí, pero la verdad que uno entre una cosa y otra, ahí se hace un poco muchas veces complejo estar en todos lados, pero en algún minuto lógicamente nos vamos a coordinar y la visitaré como es común en su radio. ¿Ya?
3: Muchas
2: gracias a usted, que tenga muy buenas tardes y un saludo fraternal a todos los oyentes.

Ahí estaba las palabras del delegado y el jefe de la PDI, que en el día de ayer, en esta ceremonia que entregaron este punto de prensa el señor alcalde, y donde hubieron una cantidad de servicios para dar respuesta a todo este balance de fiscalizaciones. Bueno, pero también posterior a eso nos dirigimos a la oficina del señor alcalde, don Saturnino Quesada, quien

0: de apuestas. Así que eso es lo que nos responde el señor alcalde, don Saturnino Quesada.
1: Prensa en el día de hoy va a conversar con el señor alcalde. Hacía mucho tiempo, ya estuvimos fuera de las pistas bastante tiempo, pero ya estamos a media, pero lo estamos, pues. ¿Cómo está, señor alcalde? Con gratas noticias de este punto de prensa en el día de hoy.
2: Sí, un punto de prensa bien informado, bien comunicado a la ciudad de La Unión. Agradecer a todos los medios de comunicación que participaron este día de hoy, 17 de junio del 2026, durante la tarde acá en el Salón Consistorial, en un consejo, ¿cierto?, de seguridad ciudadana. Nosotros llamamos a los medios de comunicación para informarle el cierre de 6 casinos que estaban trabajando con patentes distintas a
1: lo que corresponde.
2: A lo que corresponde. Ellos tenían algunos patentes de ciber, confitería, tenían patente de librería, pero menos la patente que ellos se dedicaban al juego
1: de máquina.
2: De máquina, en este caso casinos clandestinos. Uh-huh. Se cerraron los 6 casinos que estaban acá dentro de la ciudad de La Unión. Quiero agradecer a todas las personas que cooperaron, porque este fue un trabajo hace bastantes meses, y sin mentir, durante 6 meses, porque tuvimos que tomar todas las precauciones que lleva esto a tomar esta decisión y al cierre en forma definitiva de estos casinos.
1: ¿Fueron notificados anteriormente, señor alcalde?
2: Nosotros les habíamos sacado muchos partes, pero nunca les habíamos clausurado, pero hoy día tomamos la decisión de clausurar. Agradecerle a Rentas y Patentes, quienes presentaron esta situación a la mesa del alcalde, Seguridad Pública, Investigaciones, Carabineros, Puestos Internos, Inspectores Municipales. Fue un trabajo intenso, pero gracias a Dios se cumplió el objetivo, que era cerrar estos casinos que estaban trabajando en forma ilegal.
1: Un antecedente que va a servir para las diferentes comunas, que todos se quejan, pero que nadie ha podido clausurarlo, cerrarlo en definitiva, porque la ley en cierta parte lo está favoreciendo.
2: Bueno, nosotros vimos muy bien esa parte de la ley.
1: Ya.
2: La ley nos permite clausurar, pero no retirar las máquinas. Esa es otra ley que tenemos que ver nosotros, si esta gente sigue insistiendo en abrir los casinos, nosotros les vamos a retirar las máquinas.
1: Es su capital en el fondo.
2: Exactamente, nosotros les vamos a retirar las máquinas, nosotros tenemos el espacio habilitado, tendríamos que pedir la autorización al juzgado, uh-huh. El juzgado me da la orden y yo procedo. Yo firmo el decreto municipal para retirar las máquinas. Lo que estaba pasando acá en la ciudad de La Unión es muy delicado, señora Elena, muy delicado. Habían adultos mayores que quedaban sin ni un peso en el bolsillo durante una tarde, y muchos vecinos y vecinas de nosotros también, que son un poco más jóvenes que los adultos mayores, también quedaban sin nada en una tarde o en dos tardes, y para llegar a fin de mes costaba mucho.
1: Un vicio,
2: señora Elena. Hoy por hoy la gente de La Unión lo agradece. Algunas dueñas de casas, tengo cualquier cantidad de WhatsApp agradeciendo esta gestión. Creo que actuamos de muy buena fe y se logró el objetivo de cerrar en forma definitiva. Y si siguen cortando los sellos, ya hay 2 personas en la fiscalía que Carabineros los pilló cortando los sellos. Esto está recién empezando, creo yo. Y gracias, señora Elena, por reconocer que creo que esta es la única municipalidad que se ha puesto los pantalones, en este caso el alcalde, para poder concretar lo que es el cierre definitivo de estos casinos que trabajaban en forma ilegal.

0: Ahora, para nuestros auditores hacer esa diferencia entre el casino Osorno, por ejemplo, que tenemos ese casino que paga los impuestos, que de repente uno gana, pero que también de repente se viene sin ni medio peso. Eso lo tenemos que reconocer. Pero estos de aquí, que no pagan impuestos, que no le pagan al municipio también ningún ingreso, ¿esa sería la diferencia? Perdone mi ignorancia, sí, pero la pregunto.
1: Sí, efectivamente, eso es lo más delicado y a nivel nacional, estos casinos no están autorizados, porque los que están autorizados son en las grandes ciudades, como es Osorno, como es Valdivia, como es Puerto Montt, como es Puerto Varas. Aquí también nosotros queremos agradecer el tremendo trabajo que realizó Puestos Internos con nosotros, porque ellos también participaron en este cierre de estos casinos. Fue varias reuniones que tuvimos con la jefa de Puestos Internos, investigaciones, carabineros, para este cierre. Así que se logró el objetivo, señora Elena, y esperemos que la unión siga su vida normal. Ahora, como le comentaba, está pasando algo muy grave acá en la ciudad de La Unión, que lo comenté en el punto de prensa. Hay talleres mecánicos acá en la ciudad de La Unión que usan las veredas o las calles para trabajar.
0: Así es.
1: No tienen patente tampoco. Están trabajando en forma clandestina. Ah. Ocupan las veredas para dejar autos que están en muy malas condiciones y que ya no tienen arreglo. O si tienen arreglo, no están los repuestos. Eso se va a terminar. Hoy día nuestros vecinos de algunas calles están pasando medio de la calle. No usan la vereda, porque no tienen vereda. Exacto. Estos autos tienen ocupadas las veredas. Eso se va a terminar. Eso se va a terminar porque la ley me lo permite. Las veredas son para que anden los peatones.
0: Siempre.
1: No, claro, no para estacionar vehículos.
0: Exacto. Ahora, la frutería, usted me acaba de mencionar los vehículos, los talleres mecánicos que de repente no tienen el espacio para meter estos vehículos que están en pane, pero también hay fruterías que están ocupando la vereda, y una muy muy central aquí en la ciudad de La Unión, toda la parte que va hacia la calle, ellos la tienen con fruta exhibiendo. Entonces la gente, ¿qué es lo que tiene que hacer muchas veces? Bajar a la calle.
1: Sí, efectivamente, nosotros vamos a regularizar eso. ¿Cómo vamos a regularizar también las personas que venden flores al lado fuera del cementerio municipal? Porque también tienen toda la vereda, señora Elena, ocupada. Se les dio un permiso, se les dio una autorización para colocar un toldo, para que tengan las flores dentro del toldo, pero hoy día no dejan pasar a nadie. El otro día se cayó una persona en silla de ruedas y cayó medio de la carretera o de la calle, señora Elena. Y ellos no están ni ahí. Ellos no están ni ahí con eso. No, eso se va a tener que regularizar también. Van a tener que dejarme la avería, ¿cierto?, expedita. Para que circule la gente en los peatones. Nosotros estamos trabajando en un proyecto de hacer unos locales ahí en el cementerio municipal, tres o cuatro locales, para poder despejar la vereda, en este caso, para que sigan emprendiendo los emprendedores, porque son emprendedores y está bien eso. Pero no los aprovechemos tampoco, o sea, hagamos las cosas como tienen que hacerse, porque va gente a un funeral, tiene que pasarse medio de la calle, o de la calle, porque la vereda está toda ocupada con las flores. Entonces, dirán, el alcalde jodido, pero es que tengo que respetar a mis peatones también, tengo que respetar a las personas mayores también. Entonces, son hartas cosas las que hay que hacer, señora Elena.
0: Se lo hicimos presente una vez en el programa cuando estaba en la radio, hicimos esa denuncia, porque nos pasa cuando vamos a ver a nuestros deudos que están llenos. Hay una necesidad, pero Tienen que buscar el espacio para poder realizarlo. Señor alcalde, un titular que apareció en un diario aquí en la ciudad de La Unión y que ustedes dieron hoy día una respuesta de ello, de las 117 permisos de circulación con multas impagas.
1: Sí, efectivamente a nosotros no nos ha llegado ningún oficio en forma oficial acá a la Municipalidad de La Unión notificándolos por intermedio de la Contraloría de estos 117 permisos que se dieron a vehículos que tenían partes pendientes sin pagar. Por el momento hemos visto por las puras redes sociales distintas ciudades a nivel y a lo ancho a nivel nacional, pero como le digo, señora Elena, nosotros no tenemos ningún...
0: notificación.
1: No tenemos una notificación.
0: Y la municipalidad, ¿verdad? Porque son impagos que no se han pagado, pues.
1: Sí, efectivamente pueden ser patentes que, o sea, partes, en este caso, partes que le hayan sacado algunos vehículos que son de acá de La Unión, que se les hayan sacado, no sé, en Puerto Montt, en Santiago, en Valdivia, Curicó, Conce, y que todavía no han llegado acá a la ciudad de la Unión, que la municipalidad, por ejemplo, de Conce, no le haya hecho el oficio a la municipalidad de La Unión, que diga, ¿sabe qué? Acá hay un parte pendiente de esta patente, de esta otra patente. Puede ser eso que esté pasando, porque hablamos con el encargado, con el director del Departamento del Tránsito, don Víctor Noriega, y fue los que los comentó. Pero nosotros, señora Elena, no tenemos nada en forma oficial acá todavía encima de la mesa para tomar las medidas que tengamos que tomar al respecto de esta situación.
0: Pronto a salir vacaciones ya los diferentes establecimientos.
1: Hoy día ya.
0: ¿Hoy día?
1: Sí, hoy día.
0: Ya.
1: Y los profesores salen el día viernes.
0: Perfecto. Cierre de algunos establecimientos que se anunciaban también.
1: Sí, efectivamente, nosotros notificamos a lo que es Central de Educación a Santiago sobre suposiciones de estos posibles establecimientos que se van a cerrar, pero todavía tenemos que esperar la respuesta de Santiago. Ellos dirán, ¿se cierran o no se cierran? Si no se cierran, me dirán, ¿sabe qué, alcalde?
0: ¿Pero por qué se ha tomado esa determinación el municipio?
1: Bueno, el municipio ha tomado esta determinación que nosotros hemos también pensado, una vez que llegue la respuesta definitiva de Santiago, de Educación o del Ministerio de Educación, vamos a hacer un punto de prensa y vamos a informarle a la gente cuál es la razón que estamos tomando esta ¿por qué estamos tomando esta decisión? Pero aquí lo más importante de todo esto, que ningún profesor va a quedar sin trabajo. Ningún estudiante va a quedar sin estudiar, ninguno, y ningún profesor tampoco va a quedar sin trabajo. ¿Ya? Pero cuando tengamos en forma oficial del Ministerio de Educación, nosotros vamos a llamar a un punto de prensa y vamos a conversar con ustedes tal como conversamos hoy día. Nadie quiere cerrar colegios por puro cerrar porque se le antojó al alcalde Saturnino Quesada. No son así las cosas. Hay gente que está muy enojada, haciendo críticas que no debe hacer, porque desconocen la situación que estamos viviendo. Desconocen. Entonces,
0: pero tampoco se les va a conocer. Entonces, estos puntos sirven mucho, estas conversaciones sirven mucho.
1: Sí, señora Elena, sirven mucho estas conversaciones, pero tengan la tranquilidad, nuestros vecinos y vecinas, que van a tener una respuesta cuando llegue del Ministerio de Educación la respuesta.
0: Bueno, la verdad que se nos ha alargado esto, el convenio con SAESA, que fue en el día de hoy, y voy a dejar pendiente la ruta T-720, la Unión Corral, que me interesa muchísimo. Pero hoy día hubo un excelente convenio con SAESA.
1: Sí, efectivamente, hoy día nosotros hicimos un convenio con SAESA, donde ellos se comprometieron en mantener todas las líneas despejadas, Acá dentro de la comuna, ya, porque fuera, para el sector rural, ellos tienen cuadrillas, que tienen empresas contratadas para que hagan este trabajo, pero hoy por hoy nuestros vecinos se han dado cuenta que Saeza está trabajando en el despeje de las ramas y follaje, cierto, de los árboles, y dejan todo con wincha que dice peligro, y posteriormente lo retiran ellos. Lo mismo nosotros, si miramos hacia la plaza, hay bastantes árboles que están la mitad cortados, no vamos, porque ellos despejaron la parte que a ellos les convenía, que no toparan los cables, para que la gente, nuestros vecinos, no quedaran sin luz. Pero nosotros estamos trabajando en la poda de los tilos en forma normal durante esta temporada.
0: Qué bueno que se haya llegado a ese convenio, y eso es totalmente gratuito. Por sí, parte de Saeza, no le va a costar un costo a la municipalidad.
1: No, cero costo para la municipalidad. Ese es el convenio que firmamos. Prácticamente nosotros autorizamos a Saeza para que intervenga, cierto, en nuestros árboles, los árboles municipales. Eso fue lo que pasó. También conversamos de un tema que tenemos muy pendiente, que es la sede del sector de las Mellizas para el sector de Mahue, que están sin luz. ¿Cómo le vamos a implementar con luz a esa sede? Tiene una sede nueva, muy bonita, y que muy pronto, cierto, según el convenio, vamos a trabajar conjuntamente con Saeza para poderle colocar luz a nuestros vecinos de la sede de las Millas. El palo está a 150 metros de la sede. Entonces, ese es el costo mayor que vamos a tener, trasladar la luz de ese poste a la sede. Y hoy día la normativa de instalar, hacer una instalación nueva, ha cambiado mucho, señora Elena. Aquí usted ve en este edificio que está remodelado, puros tubos que están a la vista, tubos que son de aluminio. Y él en el mismo tenor conversamos con el gerente general de la empresa Saeza, que tendría que ser una instalación de la misma manera. Así que estamos contentos, esperanzados. Es un valor más o menos de 3.800.000, que ahí estamos viendo cómo lo vamos a trabajar conjuntamente con Saeza.
0: Ya lo notamos cansado. ¿Cuántas horas se largan el día? Porque llega muy temprano y todavía lo tenemos.
1: Sí, pero sí. Lo más importante, lo que le gusta a la gente, claro, uno se ve cansado, maltratado. Llego muy temprano acá y me voy muy tarde. Y mi trabajo, quiero justificar mi sueldo, eso es lo que hago, trabajo todos los días muy bien, porque me pagan bien, pues, y tengo que justificar la plata que me gano trabajando, no quedándome sentado. Y por eso es que la gente me dice, no, alcalde, lo vimos por aquí, por allá, y yo les digo a ellos, me pagan bien y tengo que trabajar. Ese es mi lema, me pagan bien y tengo que trabajar.
0: Bueno, nosotros también hasta ahora todavía seguimos trabajando, pero me pagan mal. Exacto. Un millón de gracias.
1: Gracias a ustedes, señora Elena, por darme este espacio. Muchas gracias.

0: Muy bien, así estamos llegando a la parte final de nuestro noticiero central del día de hoy. Gracias por esta compañía. Tengan todos ustedes muy buenas tardes.
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6: En cancha.
7: Exactamente, así que también se marca ahí un hecho histórico, sí, para Cristian Garay, mejor árbitro, lejos del fútbol chileno.
8: Gracias.
7: ¿Qué más? Algunas breves. Lo de Costa de Marfil complica porque no dejaron ingresar a Canadá a El Yeguaji, delantero titular del equipo de los Elefantes Blancos, que va a enfrentar a Alemania pasado mañana. No lo dejaron entrar porque está con una investigación en curso por amaño de partidos. Oh. Y las reglas de inmigración canadiense impiden el ingreso de estas personas a su territorio.
6: Claro. Pero ¿cómo no se dieron cuenta antes en Costa de Marfil que no podían ingresar con este jugador?
8: A lo mejor
7: se quedan fuera nomás.
8: No, a lo mejor sabían, lo convocaron igual, asumiendo que se va a perder el partido.
7: Sí. Así que se pierde en un importante partido este delantero de Costa de Marfil, quien fue titular el otro día frente a Ecuador. Y Neymar no viaja junto a Brasil para disputar el partido frente a Haití mañana. Sigue lesionado Neymar. Lo esperan para el tercer partido, tal vez.
8: Mañana Brasil-Haití.
6: ¿Y jugó el primero?
7: No, estaba ni convocado.
6: O sea, está.
7: No está físicamente todavía. Ha venido lesionándose bastante seguido Neymar en este año en el Santos, y la verdad la convocatoria fue algo populista, lo dije en su oportunidad. Sí, creo que no tenía ningún mérito futbolístico para estar, salvo que es Neymar.
8: El nombre, digamos.
7: Claro, tema popular tal vez, y que le dieron el gusto a los brasileños, pero había otros jugadores mucho mejores como João Pedro, como Igor Jesús también.
6: O sea, todo indicaba que no lo iban a nominar, tanto así que no le habían hecho ni figurita en Panini.
7: Exacto,
6: para el álbum.
7: Es verdad,
6: ¿no?
7: Es verdad. Ya pues, eso con la Copa del Mundo. Estaremos durante todo el día informando y por supuesto la noche contándoles del México-Corea del Sur, porque se va a jugar en paralelo, bien digo, al duelo de la Universidad de Chile y O'Higgins, que va a cerrar la primera rueda del Campeonato Nacional. Recordemos que después de este partido, recién a finales de julio se va a reanudar el Campeonato Nacional. El fin de semana se va a jugar la Copa Chile durante todo este receso mundialista, la fase de grupos de ese certamen. La U, que no tiene término medio hoy. Si gana, termina tercero
6: en
7: la primera rueda. Y si pierde, décimo va a quedar la Universidad de Chile, porque O'Higgins lo va a sobrepasar en la tabla. Así está, bien apretado en la parte alta, así que no hay término medio para el equipo de Fernando Gago, que va a enfrentar, para mí, a uno de los mejores equipos del semestre del fútbol chileno, como O'Higgins Rancagua.
8: Juega bien O'Higgins. Aquí y en lo internacional.
7: Sobre todo en lo internacional. Escuchemos a Fernando Gago, el técnico de la U.
9: Creo que tenemos la posibilidad de terminar en una posición que necesitamos y que buscamos. Tenemos un partido donde tenemos un rival con un entrenador que es un equipo trabajado, un equipo que intenta jugar. Nosotros también vamos a tratar de seguir con la misma línea, de tratar de corregir errores, potenciar las cosas buenas que hicimos. Y va a ser un partido, intentaremos que dinámico para nuestra parte, tratar de tener el control del partido y de llevar a jugar el partido que buscamos.
7: Ahí está Fernando Gago. Desde las 7:15 estaremos en el Nacional para este partido de la U y O'Higgins, que se juega a las 20 horas en el principal coliseo deportivo de nuestro país.
6: Este había sido postergado a instancias de O'Higgins.
7: Exacto.
6: Por su participación afuera.
7: Sí, tenía dos partidos en el extranjero, no daba los tiempos de recuperación mínimos que exige el reglamento, así que por eso se suspendió y se va a jugar hoy. Así que hoy se cierra la primera parte del año, veremos cómo termina la U. Si llega a empatar o perder, creo que no viene muy halagüeño el panorama para Fernando Gago.
8: Juega mal el equipo, ¿no? Rodrigo, ¿qué quiere que le diga? Ya, suerte.
7: Nos vemos a las 2.
6: Muchas gracias, Rodrigo, hasta las 2.
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22: 16 grados. 16 grados en Santiago. 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
6: Abrimos la página política del diario de Cooperativa para saber que tras la reunión de los tres poderes del Estado en La Moneda, el presidente Kast aseguró que la protección de los niños está por sobre cualquier consideración política. Sin embargo, desde más a su derecha, libertarios presionan para que se hagan valer responsabilidades. Mariano Reyes, buenas tardes.
24: ¿Qué tal, Verónica? Muy buenas tardes. Ejecutivo, legislativo y judicial, los tres poderes del Estado presentes en el comedor de presidencia en el Palacio de La Moneda, una reunión de emergencia convocada por el presidente José Antonio Kast para abordar el grave caso de los niños haitianos sin ubicación. Pero un actor clave en esa reunión fue la Contraloría. En representación de la institución llegó el subcontralor Víctor Hugo Merino. Él, frente a las demás autoridades, se comprometió a que el informe que prepara el ente fiscalizador esté listo a más tardar la próxima semana. Actualmente se estaba a la espera de ciertas réplicas de las diferentes instituciones investigadas y cuestionadas, y se prepara ahora ya una presentación de la Contralora Dorothy Pérez en el Congreso la próxima semana. En tanto, la ministra de Desarrollo Social, María Jesús Wolf, quedó a cargo de la coordinación entre instituciones. Ella tiene una agenda de varias reuniones. Esto fue lo que comentó tras el encuentro con el presidente.
25: Se ha creado una fuerza de tarea para agilizar la búsqueda de información y el presidente me ha solicitado liderar la coordinación de ministerios y servicios para articular la respuesta del Estado. Como gobierno, para nosotros lo central es encontrar respuestas y proteger a los niños y adolescentes que pudiesen haber sido objeto de vulneración.
24: Bueno, desde Palacio se transmite que la designación de Wolf en esta tarea tiene que ver con el vínculo de su ministerio con la niñez y, de cierta manera, para darle un rostro humano a un tema potencialmente muy trágico. Ella es de las personas de más confianza del presidente de la República y junto al ministro Martín Arrau de Seguridad son los dos militantes republicanos dentro del gabinete. La presidenta del Senado, Paulina Núñez, también participó de la reunión esta jornada en La Moneda. Ella propuso una ley integral y habló sobre un plan de búsqueda. La escuchamos.
26: Hay un plan nacional de búsqueda, de protección, que tiene definidas distintas etapas que va a liderar la ministra desde el Congreso Nacional y, por supuesto, desde el Senado. Nuestro trabajo va a ser serio, va a ser responsable, va a ser entendiendo que el objetivo único es la búsqueda de estos niños y niñas y también la celeridad con la que tengamos que tramitar esta ley integral que le he planteado al presidente de la República, donde vamos a unificar todos los proyectos que hoy están distintos trámites legislativos para que incluso aquello que requiera un patrocinio al Ejecutivo lo tenga inmediatamente.
24: Bueno, hay actores dentro de la derecha que han cuestionado este diseño. La ex candidata presidencial Evelyn Matthei, en Mega, que dijo que esto no es un caso social, sino que de seguridad nacional. Por ende, no veía con tan buenos ojos la designación de la titular de Desarrollo Social en la coordinación de esta materia. Misma lógica tienen en Libertarios. Y si bien el gobierno ha insistido en que no se van a detener en las responsabilidades políticas por el momento, el líder de Libertarios, Johannes Kaiser, presionó a que no se preocupe esa arista y entregó su visión sobre esta fuerza de trabajo anunciada desde La Moneda.
0: Creemos que eso es insuficiente. Creemos que este es un problema policial, no es un problema social. Este es un problema policial, donde seguridad y defensa e inteligencia tienen que ser colocados al servicio de encontrar a estos menores y perseguir las responsabilidades de quienes corresponda. Y esperamos que la nueva administración sea a cargo de esto, porque así como perseguimos las responsabilidades en la antigua administración, vamos a perseguir las responsabilidades de la nueva administración si dejan pasar esto. No les quepa la menor duda.
24: Bueno, y para partir la ronda de reuniones, la ministra María Jesús Wolf recibió al director del Servicio de Migraciones, Frank Sauerbaum. Hoy además tienen agenda una reunión con la presidenta del Senado y el compromiso que ella adquirió es ir comunicando cada uno de los avances de estos encuentros.
6: Mariano Reyes con la información. Gracias, buenas tardes.
24: Chao, buenas tardes.
8: Escuchábamos acá y sería inevitable que esto se fuera politizando mientras gente como la UNICEF, por ejemplo, está pidiendo actuar con urgencia aquí, con premura. Camila López, buenas tardes.
1: ¿Qué tal? ¿Cómo están? Muy buenas tardes. Y continúan las repercusiones por el masivo ingreso de niños, niñas y adolescentes de nacionalidad haitiana al país. En ese contexto, esta mañana el exdirector del Servicio Nacional de Migraciones, Luis Taller, conversó con TTC Radio y aseguró que el debate se ha vuelto exagerado e irracional y acusó que existe hipocresía en la forma en que se está abordando el tema. Además, Taller recordó un proyecto de resolución de 2023 en donde la Cámara le solicita al Ejecutivo flexibilizar los requisitos para los ciudadanos haitianos, proyecto que de hecho dijo contó con el voto a favor del actual director de Migraciones, Frank Sauerbaum. Escuchemos lo que dijo en T13 Radio Luis Taller.
3: Un debate que a ratos raya en la, digamos, en la exageración, se distorsionan los elementos centrales que tiene que tener esta situación. Siento que el debate está un poco, no solo desordenado, sino que está un poco con falta de templanza y con falta de racionalidad, falta de esencia, ¿ya?, en el debate público. En julio del 2023, la Cámara de Diputados aprueba una resolución solicitando al Servicio de Migraciones flexibilizar los criterios de las visas de los haitianos. A propósito de la hipocresía, creo que es importante señalar que en la votación fue una votación transversal donde están los votos, por ejemplo, de la bancada Renovación Nacional con el entonces diputado Frank Sauerbaum.
1: Bueno, las declaraciones del exfuncionario, por supuesto, que generaron rápida reacción en el oficialismo. A través de un comunicado, el Partido Republicano calificó como inaceptable que una exautoridad intente relativizar la gravedad del caso y advirtió que se trata de niños cuyo paradero aún no ha podido ser determinado desde la Renovación Nacional. En tanto, la diputada Jimena Santón aseguró que el proyecto de resolución que ha sido mencionado por Taller en la controversia apuntaba a una materia completamente distinta.
4: Me parece que la desfachatez del señor Taller, exdirector de Migraciones, no tiene límites. El proyecto al cual se refiere, del 2023, buscaba facilitar trámites migratorios de haitianos que ya llevaban más de 5 años en Chile. Pedía eliminar ciertas exigencias de documentos que eran difíciles de cumplir. El proyecto no abordaba o no aborda el ingreso de personas al país, no modifica requisitos para obtener visas, no se refiere a menores de edad, ni altera los controles aplicables a los procesos de reunificación familiar. Yo le pediría un poco de seriedad. Mejor ayude a buscar a esos niños y no trate de empatar.
1: Bueno, y en medio de la discusión, UNICEF Chile también intervino en el debate. A través de un comunicado, el organismo expresó su preocupación por el paradero de los niños, niñas involucrados y llamó a que las autoridades prioricen su protección. Raquel Fernández, gerente de comunicaciones e incidencia de UNICEF Chile, insistió en la necesidad de contar con información clara y urgente, aunque también destacó la reacción de las distintas autoridades del país.
5: En un estado como Chile, esto es lo que debe ocurrir. Que cuando se observa un caso de presunta vulneración, las instituciones públicas actúen rápidamente, porque estamos hablando de niños, niñas y adolescentes que no sabemos en este momento en qué situación están. Entonces, la primera urgencia es saber dónde están, cómo se encuentran y asegurar su bienestar y su protección allá donde estén. Esa es la prioridad número uno. Con carácter de urgencia para nosotros y con alta preocupación.
1: Bueno, dijo Raquel Fernández que una vez que se haga frente a esta emergencia y se conozca el paradero de los niños, es necesario que UNICEF trabaje con el Estado para cerrar las brechas de la situación de los niños, niñas y adolescentes en situación de vulnerabilidad.
8: Gracias, Camila.
7: Buenas tardes.
9: Y en el Congreso, expertos economistas advierten sobre las responsabilidades transversales por la situación fiscal del país. Hablamos de la acusación constitucional contra el exministro Grau, Jorge Espinoza Cuéllar. Buenas tardes.
10: Hola, Verónica, buenas tardes. Son las últimas audiencias que realiza la Comisión Parlamentaria que está analizando la acusación constitucional contra el ex ministro Nicolás Grau, después de haber recibido ya las excusas de la mayoría de las y los invitados propuestos por las partes. Hoy, desde Londres, expuso el economista Gabriel Palma, profesor de la Universidad de Cambridge, quien precisamente se refirió a los efectos que podría tener para el país el hecho de que se apruebe una acusación constitucional de estas características contra un ex ministro de Hacienda. Y también lo hizo el contador Jorge Berríos, perito judicial en temas financieros, contables y tributarios, que atribuyó responsabilidades más bien colectivas en el actual estado del manejo de las finanzas públicas.
11: Si yo trabajara en una de las clasificadoras de riesgo y veo que en un país se acusa constitucionalmente un ministro porque tuvo discrepancias en sus proyecciones respecto a lo que sucedió, en lugar de creer que eso es un acto de seriedad de análisis, tendería a subirle el riesgo país a un país que se dedica a hacer eso, en lugar de analizar científicamente los errores.
12: Estaríamos conversando esta acusación si hubiéramos tenido una deuda del 10% del PIB y no tuviéramos déficit estructural, posiblemente no estaríamos conversando este tema. Yo puedo decir eficientemente que la responsabilidad es transversal, no es de una persona. La alerta hace bastante tiempo que se dieron, hace tiempo que se ha tomado la situación fiscal, por lo tanto puede que el exministro esté cargando con la culpa porque la bomba explotó.
10: Hasta ahora, la mayoría de las y los invitados que han planteado sus opiniones o puntos de vista ante la Comisión Parlamentaria han desestimado que sea pertinente avanzar en esta acusación constitucional. Sin ir más lejos, hace minutos nada más, la ex integrante y también ex presidenta del Tribunal Constitucional, Marisol Peña, también desestimó los méritos de esta acusación impulsada por la derecha contra Nicolás Grau.
13: Me pregunto si los honorables diputados que han firmado el libelo acusatorio realmente indagaron en profundidad la ley 21.683 que promueve la responsabilidad y transparencia en la gestión financiera del Estado. En mi concepto, el mérito del libelo acusatorio no logra, desde el punto de vista constitucional, acreditar la infracción precisa de deberes constitucionales o legales que ameriten la aplicación de una sanción.
10: Un diagnóstico similar acaba de hacer el constitucionalista Jorge Correa Sutil en términos de desestimar méritos para esta acusación contra Nicolás Grau. La comisión parlamentaria termina hoy de escuchar las exposiciones de los invitados y el próximo lunes deliberará si recomendará o no a la sala aprobar esta acusación. Por la composición parlamentaria, por la composición política de este equipo de trabajo, lo más probable es que recomiende no aprobarla.
9: Jorge Espinoza Cuéllar con la información. Gracias, buenas tardes.
10: Buenas tardes.
8: Otra cosa, el aumento en la circulación de virus respiratorio cuando comienzan las vacaciones de invierno. Paula Kelly, bienvenida, ¿qué tal?
14: ¿Qué tal, Rodrigo? Muy buenas tardes. El Ministerio de Salud informó que se registra la tasa de positividad de virus más alta en lo que va del año. Debido a este aumento en la circulación de los virus, los contagios han superado a los de la semana anterior, siendo la influenza A el más presente. En segundo lugar está el rinovirus y luego influenza tipo B, que preocupa por su inusual comportamiento durante esta temporada. El reporte lo entregó el jefe de epidemiología del MinSal, el doctor Jorge Vilches.
27: De todas las muestras para virus respiratorios que recibió el Instituto de Salud Pública, se identificó que el 52% de ellas dio positivo para algún virus respiratorio. Esto es 4% más alto que la cifra reportada en la semana anterior y es la positividad más alta que llevamos en el año 2026. Si lo desagregamos, como bien lo decíamos, los virus principalmente circulando son el virus de la influenza A, el rinovirus y el virus de la influenza B.
14: Los grupos más afectados por los virus respiratorios en este momento son los escolares, niños, niñas y adolescentes entre 5 y 14 años. Es justamente en ese segmento el que se muestra un mayor aumento en las consultas de urgencia y también en las hospitalizaciones. La jefa de urgencia infantil de la clínica alemana, la doctora Lupe Heredia, advirtió sobre esto.
2: Actualmente estamos en un momento de alza persistente, especialmente con el virus influenza B, seguido por influenza A y moderadamente por el virus sincicial respiratorio. Esto hace que en pacientes pediátricos que están en etapa escolarizada o en los after school y en algunas salas cunas, obviamente aumente el contagio entre ellos de los síntomas respiratorios, haciendo que las visitas al servicio de urgencia aumenten y con ello también el aumento de las hospitalizaciones, especialmente en los pacientes que son crónicos, que al tomar nuevas enfermedades respiratorias se agudizan.
14: A propósito del aumento en los contagios de enfermedades respiratorias, es que el Ministerio de Salud habilitó vacunatorios los fines de semana y un buscador en su sitio web para identificar los centros de inoculación disponibles. En la página web mevacuno.gov.cl aparece un buscador, ahí debe hacer clic, aplicar los filtros por zonas, horarios, para encontrar justamente el centro que más le acomode. Se está suministrando de manera gratuita la vacuna contra la influenza, el COVID, de neumococo, entre otros virus también incluidos en la campaña de invierno.
8: Paula, muchas gracias.
14: Buenas tardes.
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26: 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Una, 55 minutos. Una, 55 minutos.
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8: Volvamos a las calles de la capital. Nuevo contacto con Felipe Cofrea. Hay una niña de 4 años gravísima, en estado crítico, después de un caso de violencia intrafamiliar, Felipe.
29: Sí, se encuentra en riesgo vital. Es un hecho grave que ocurre en el sector poniente de la capital. Es una menor de tan solo 4 años que esta mañana sufrió una brutal golpiza cuando se encontraba al interior de su casa en la comuna de Melipilla. Esta menor que fue trasladada por carabineros hasta el hospital de la comuna, y es su madre quien manifiesta que su ex conviviente, que se encontraba al interior de este domicilio, le habría propinado golpes en el rostro y otras partes del cuerpo. Hace pocos minutos nada más el fiscal Pedro Aravena de la Fiscalía Metropolitana Occidente se refirió a este hecho.
30: La información proporcionada por carabineros da cuenta de que la niña fue agredida por el ex conviviente de su madre al interior del domicilio de esta en la citada comuna de Melipilla. A raíz de la agresión, la menor resultó con lesiones de extrema gravedad y se encuentra actualmente en riesgo vital en el Hospital Félix Bulnes de Santiago. La Fiscalía dispuso la concurrencia de personal de la Sección de Investigaciones Policiales de Carabineros de la 24 Comisaría de Melipilla y de personal OS9, quienes alrededor de las 12.39 horas lograron la captura del autor del delito en la comuna de Estación Central.
29: Sí, aparentemente intentando huir a través del terminal de buses, fue detenido este hombre por personal de carabineros, quien desarrolla esta investigación. Según la información que entrega la misma madre, es que este hombre se encontraba en su habitación, se levantó al baño y habría ido hasta habitación contigua en donde se encontraba la menor, a quien le habría propinado los golpes y luego huido. Es una información policial que se encuentra en desarrollo.
8: Ampliamos, Felipe, gracias.
29: Buenas tardes.
31: ¿Qué tal lo que contaba Felipe Cofre recién?
7: Vamos a algo totalmente distinto. Sepamos del teleférico bicentenario. Se acercan al final las obras. Fernanda Ávila, buenas tardes.
1: ¿Qué tal? Buenas tardes. Sí, un nuevo hito en el avance de las obras del teleférico bicentenario es la instalación de 121 cabinas que viajaron desde Suiza, que transportarán a los futuros pasajeros de las comunas de Huechuraba, Vitacura, Las Condes y Providencia. Se trata de elementos con alta tecnología, con capacidad de 10 pasajeros sentados, ojo que no va nadie de pie, con accesibilidad universal, wifi y cámaras interconectadas directamente con el centro de mando. Estas cabinas permitirán el traslado de 6.000 pasajeros por hora en un viaje de solo 13 minutos entre las tres estaciones de Huechuraba y Providencia. Vamos a escuchar al viceministro de Obras Públicas, Transporte y Telecomunicaciones, Luis de Grange, que comentó al respecto.
3: Este es un proyecto de ciudad, es un proyecto que mejora la calidad de vida para decenas de miles de familias, es un proyecto que va a permitir reducir los tiempos de viaje desde Huechuraba hacia el sector de Tobalá, donde confluyen Providencia, Las Condes, Vitacura, de 45 minutos a 13 minutos. Por lo tanto, eso tiene un impacto en la calidad de vida, en la productividad también, en acercar las oportunidades de la ciudad a las familias, y eso nos llena de satisfacción.
1: Según lo mencionado por el ministro, la tarifa del teleférico estará alrededor de los 900 pesos y el horario de funcionamiento será de lunes a viernes entre las 6:30 de la mañana a las 23 horas. Toda esta obra ya lleva un 85% de avance y su funcionamiento está pronosticado para el primer trimestre del 2027.
7: Muchas gracias, Fernanda. Buenas tardes.
1: Buenas tardes.
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8: La UNICEF pide una respuesta urgente del Estado para saber dónde están los niños haitianos que ingresaron irregularmente a Chile. La ministra Wolf coordinará un trabajo paralelo del gobierno a la investigación de fiscalía.
7: Se confirma la detención de 5 militares bolivianos en las cercanías de Colchane, en Tarapacá. Carabineros les incautó sus armas y un vehículo.
8: Investigan el crimen de un hombre baleado anoche en un paradero en Pedro Aguirre Cerda, en Renca. Hay una joven grave apuñalada tras una riña. Se suma este menor o esta menor de 4 años en riesgo vital, víctima de una golpiza.
7: Que le habría propinado su padre, el adulto.
8: La pareja, la mamá.
7: Así es. Nos vamos. Gracias por informarse con el Diario de Cooperativa. Que tengan buena tarde.
8: Llega el deporte. Chau.
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¿Cómo están? Bienvenidos a esta nueva edición de Cooperativa Deportes, edición de las 14 horas de jueves 18 de junio. De inmediato a la revisión de los títulos de hoy. 12 años después, un árbitro chileno dirige un mundial. La terna nacional, encabezada por Cristian Garay, pitará el choque entre Canadá y Qatar. Esta noche en Guadalajara, México, se mide con Corea del Sur en duelo de punteros del Grupo B. Esta noche, Universidad de Chile cierra la primera rueda.

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0: las 2 de la tarde con 3 minutos arranca esta edición de Cooperativa Deportes aquí en el estudio con Marcelo Bartichotto, con Igor Ochoa y con el comentarista incógnito. Quien adivine el comentarista incógnito se gana un sobre de láminas del álbum Panini. Bueno, terminó el concurso porque acaba de revelarse el comentarista incógnito, es Rodrigo el Polaco Goldberg. Bienvenido muchachos, ¿cómo están?
1: Muy bien.
2: Hola, ¿cómo están? Muy bien. Buenas tardes para todos.
0: ¿Miraron algo de Chequia y Sudáfrica o le hicieron el quite?
2: El quite. Un rato vi. Vi un rato.
0: Solo un rato.
2: Sí.
0: Partido terminó empatado 1-1 y era la prolongación de los dos que estaban más, ¿cómo decirlo?, esmirriados en el grupo porque habían tenido derrota en primera ronda. Y de juego, el ratito que viste, Barty, ¿mostraron algo?
2: Poco, son equipos. Sudáfrica mejoró, lo he hecho contra México, mejoró. Y República Checa son selecciones débiles que compiten poco, que cometen errores defensivos, no son buenas selecciones las dos.
1: O sea, son selecciones que de repente te pueden arañar por ahí un punto, te pueden joder la vida, pero en general no van a ser grandes protagonistas en el largo aliento, digamos. De hecho, hoy es un día así como de eso, de Suiza, Bosnia,
0: Qatar.
1: No, Qatar no da a nadie, pero ahora Qatar está mejor que el del año del mundial pasado, que el mundial pasado fue tremendo.
0: Sí.
1: Bueno,
0: Igor.
3: No, me pareció un partido razonable para la característica de los dos equipos, pero poco más. Usted me va a permitir una licencia.
0: ¿Se la tengo que permitir?
3: Sí, ya, porque ayer yo no vine, no me tocaba. Por tanto, nada pude decir de Hans. No voy a presumir de haber sido su mejor amigo, pero en todo lo que compartí con él siempre pensé que era un buen compañero de la vida, y eso es algo muy, muy importante y difícil. Es una virtud de pocos. Como es lógico, se le recuerda por relatos, en fin, goles y situaciones, transmisiones televisivas. Pero el gringo, cuando empezó en ese oficio, él se insertó en el mundo de los relatores de los años 50, comienzo de los 60, en que la radio era todo. Absolutamente todo. Entonces, yo digo, cuando ellos hablaban de los autobuseros, los laicos, los caturros, uno como niño se encontraba con las palabras y tenía que seguir el trayecto, preguntar y armarse un mundo. Era muy hermoso eso. Entonces, por eso digo, el gringo creció ahí con todos esos personajes que no relataban partidos, dibujaban sueños, y por eso el gringo siempre fue de la madera más noble.
0: El recuerdo de Igor Ochoa para Hans Marwitz, largamente homenajeado no solo por ser un extraordinario relator en la historia de la radio y de las transmisiones de fútbol en Chile, sino

0: sino que también por ser un hombre que buena parte de esa carrera la hizo en esta casa radial. Fue un hombre de cooperativa el que partió, hablamos de Hans el Gringo Marvitz. Antes de entrar en los temas de hoy, que vamos a volver y retomar una sana costumbre, empezar con la realidad local, porque hoy hay un partido que tiene mucho de relevancia para sus protagonistas, pero también tiene un simbolismo. Hoy se cierra realmente la primera rueda, hoy se juega el último partido de la primera rueda de nuestro torneo. Antes de eso, pregunta del día de hoy. Hoy se cumple un nuevo aniversario de dos hazañas históricas de La Roja. Una, el triunfo sobre España en el Maracaná, el 2-0, Eduardo Vargas, Charles Aránguiz en los goles, y el inolvidable 7-0 a México, ese en la Copa Centenario. A propósito de esto, la pregunta de cajón es: ¿cuál ha sido el mejor partido de la selección chilena en su historia? Obviamente valen las consideraciones personales, que son completamente subjetivas, ¿no? Valen. Entonces, para ti, el mejor partido en la historia de la selección, te escuchamos, te leemos. Ya estamos, por cierto, en el canal de YouTube, en Cooperativa FM. La bienvenida para David Solís, recordando el Inglaterra-Croacia de ayer. Dice: partidazo, bienvenido Patricio Valdivia, Germán Pacheco, Silverio Silva, en fin, Gonzalo Jara. A todos, a Mariana Carola, a todas las que ya están saludando en esa comunidad, una comunidad que es de Gattuso y por ende hay que decir, en algunos trámites muy relevantes Gattuso hoy, por eso con un día de libertad. Ya, mañana estará aquí retomando sus funciones. ¿Alguien se quiere lanzar con la pregunta? ¿Mejor partido de La Roja? ¿Partido más recordado? ¿A título personal?
1: O sea, yo creo que para mí uno de los que tengo varios. La clasificación con el gol del Pato Yañez.
0: ¡Patricio! ¿En Asunción?
1: Sí. Ese.
0: Para el Mundial del 82.
1: Pero para mí uno que me quedó en la memoria que es el de frente a España en Brasil.
0: El 2-0.
1: Un baile, pero sí, con todo. El equipo campeón del mundo y no sabía dónde, no sabía por dónde pasaban, no sabía cómo controlarlos, cómo nada, no tenían. Un día que Chile los sobrepasó, pero total y absolutamente. Ese partido creo que no, inolvidable.
0: Bien, hecha la pregunta, ya se animarán con la respuesta. Pasamos de inmediato a saber de este partido que se juega. Usted cuéntelo todo, estadio, coordenadas, horario, novedades. Pancho Caneo, ¿cómo le va? Bienvenido.
2: ¿Qué tal, Patricio? ¿Cómo está el panel? Hoy día juega la U, hoy día se cierra la primera rueda. Y hoy día este equipo, ante la apretada que está la tabla de posiciones, bueno, puede quedar tercero si es que gana. Le gana este equipo Higgins, llegar a 24 puntos, ponerse en la línea de Coquimbo y de Palestino. Si empata, quedar más o menos ahí, posición sexta, y entrar a torneo internacional, o derechamente bajar hasta el décimo lugar, porque O'Higgins, que está en esa posición, está con un punto por abajo. Así que así está el panorama de la Universidad de Chile, que entonces, por la apretada de la tabla, puede quedar en cualquiera de estas posiciones. Equipo azul que tiene bajas, las contábamos ayer: Calderón por un estado gripal, Lobasadi por una decisión de Fernando Gago. Lo comentamos ayer, seguíamos bajo las mismas teorías, teorías más cercanas al jugador. Hablaban de que había una intención de que el jugador pudiera compartir con su familia luego del fallecimiento de su abuelo durante el fin de semana, día lunes. Estuvo entrenando, eso sí, durante toda la semana Lucas Asadi, y otros derechamente hablan de una decisión del entrenador. Es un equipo que va a tener bajas también, como la de Saldivia, que se sigue recuperando, la de Aránguiz, que le quedan a más de 3 semanas para poder volver a una cancha. Así que así se construye este panorama en la Universidad de Chile, que al otro lado va a tener unos Higgins que no va a tener, por ejemplo, a Juan Leiva, que está también fuera de esta citación.
0: No se pelean, muchachos.
3: No, es que digamos, este juego numérico que hizo Caneo también es absolutamente válido para el rival. Si gana, queda quinto, y si no, que sigue décimo. Entonces, los puntos para los dos son...
1: Los puntos no son de nadie, como dijo un gran filósofo.
3: Muy relevante. Ahora, en una mirada general del semestre, como expresión futbolística, O'Higgins ha tenido mejores momentos que la U, pero no necesariamente están relacionados con el torneo. sino más bien con su parte internacional.
1: Qué increíble eso, esa dicotomía, porque cuando el O'Higgins de afuera tiene una intensidad y un juego, una velocidad que no siempre se repite acá, por cuestiones a veces de nombres propios y otras cuestiones de motivación también, quizás, que pero, obviamente que
3: sí, pero sí, justo con ellos, porque por ejemplo perdió un partido de Wisconsin en que el equipo se metió en el arco el rival y
4: el segundo tiempo no le generó mucho.
3: Claro, yo entiendo el concepto, como mira, afuera tienes que dar más y después cuando llegan adentro como que te limitan. Ese partido no fue, digamos, que porque perdió dos del local. Pero bueno, el caso es que los números de la rueda los van a digamos a reseñar a ambos, así que está ahí. El entrenador de la U aparentemente va a seguir con su intención, con su idea, y veremos. Es un partido en el que enfrenta a un rival muy dinámico por los costados y ahí tendrá que arreglar también.
0: ¿Esa es la idea? ¿Que siga con su libreto? ¿Se mantiene fiel a su libreto?
4: Pero es que la idea de él. Es que tampoco las alternativas han hecho mucho por aparecer dentro de ese cambio.
0: Entonces, en los nombres, dices tú.
4: Claro, en los nombres no.
0: La pregunta apuntaba más bien a otra cosa, al formato de juego.
4: Claro. No. 4-2-3-1, no sale mucho de ahí. Él cree, y lo escuchábamos ayer también, a Gago, que es un equipo que ha tenido buenos momentos y que la idea y el trabajo, cuando se ha escuchado mucho, hay que trabajar, es mantener esos buenos momentos. Habló de 38 minutos buenos con la Keller el último fin de semana.
3: Pero no, a ver, el 4-2-3-1 está por ahí nomás, porque en el 4-2-3-1 los externos son de mucho movimiento, te recorren la franja mucho más que los de la U, a mí muchas veces más 4-3-3 nomás, pero bueno, no importa si claro. Los dibujos importan menos que la realidad.
4: Castellón va a ser el arquero con una línea de 4 de Ormazábal, Ramírez Tamayo Morales, con Barrera Poblete Arce y además de Guerrero Vázquez y Eduardo Vargas, goleador de este equipo con 5 tantos en el torneo nacional. Habló Gago sobre O'Higgins, esto dijo.
5: Creo que tenemos la posibilidad de terminar en una posición que necesitamos y que buscamos. Tenemos un partido donde tenemos un rival con un entrenador que es un equipo trabajado, un equipo que intenta jugar. Nosotros también vamos a tratar de seguir con la misma línea, de tratar de corregir errores, potenciar las cosas buenas que hicimos. Y va a ser un partido, intentaremos que dinámico para nuestra parte, tratar de tener el control del partido y de llevar a jugar el partido que buscamos.
4: La palabra de Fernando Gago para este equipo azul, entonces, que se prepara pensando en este partido ante O'Higgins de Rancagua. 20 horas, arbitraje de Piero Massa, para un encuentro donde la U entonces puede llegar a la parte alta de la tabla, igual quedar una distancia grande de Colo Colo.
0: ¿Puedes repetir la construcción de ese medio campo, por favor?
4: Lucas Barrera, Israel Poblete, Agustín Arce.
0: Ya, uno entiende que juega Poblete, en tanto Arangui es un jugador que hoy está lesionado, digamos, que no tiene chances de jugar. ¿Cómo ve ese medio campo, Barti?
1: Lo de Marcelo Díaz es simplemente, digamos, está considerado como una alternativa.
4: Sí, está dentro de la banca.
1: Ya. Pero no, digamos, ante las vicisitudes, problemas y todo, no tiene chance de asomar como titular.
4: La situación de Marcelo Díaz es que es de un jugador que ha perdido espacio dentro del plantel porque sus condiciones físicas y futbolísticas lo han mermado con las lesiones. Eso es un hecho. Cuando tuvo que entrar para incidir en un partido, no sé si se acuerdan, Ñublense en Chillán. Y no le fue tan bien. No. Y desde ahí, bueno, se lesiona y ahí va. Esta es su segunda convocatoria luego de su lesión. Está Toseli como arquero suplente, está Diego Vargas, Nico Fernández, Elías Rojas, Lucero, Altamirano, Marcelo Díaz, el paraguayo Romero y Bicho Ramírez, el delantero de la 20. Como suplente soy.
6: Sí, Poblete. Barrera y
0: Arce
6: es un mediocampo más dinámico que cuando juega Arangui. Pierde por un lado y gana por el otro. Quizás pierde fútbol, pierde juego, pierde pase preciso, pero yo creo que este mediocampo es el que le gusta a Gago. No digo que a Arangui no le guste, pero
0: le gusta Arangui 100%, claro, sano, claro. En el estupenda forma,
6: ¿no? Pero este es un mediocampo, si no recuerdo mal, me parece que este mediocampo jugó contra la Católica, ¿no?
3: Primer tiempo, claro.
6: El primer tiempo.
3: Pero ha jugado otra vez también.
6: Sí, sí, sí, yo sé.
2: Ha
6: sí.
2: sido el que... Menos felices de ha sido el que sí. más se repetió en el último
6: claro,
2: partido.
6: Claro,
7: pero tengo la impresión, Barty, que ahí igualmente, más allá de esa distribución o la planificación, que es muy entretenido, muy sabroso discutirlo, porque en el fondo aparecen, digamos, harta alternativas. Pero al final uno se queda como, bueno, y como consecuencia, digo, dice, pues ni quién hace los goles, y cuánto ataca, y cómo ataca. Y desapareciera ser una pregunta como media sin resolver todavía.
6: Bueno, es que hay partidos que sí generó. Hay partidos que generó. Que lamentablemente no pudo convertir. El primer tiempo con Calera hizo un muy buen partido. Después se quedó. Por eso digo, es un equipo que no está maduro todavía. Un equipo que le cuesta y que tiende a ser irregular. Y por eso los puntos que tiene también. Porque... tiene buenos jugadores. Ahora no puede recurrir al recambio tampoco, ¿no? Porque no tiene muchas alternativas. Y las alternativas que tiene, que supuestamente deberían mejorar el equipo cuando entran, tampoco lo hacen.
7: Sí, a mí me parece que eso sigue siendo una respuesta, o sea, una pregunta media casi retórica, pero que cuando uno la ve en la práctica se da cuenta, dice, bueno, es que... ¿quién es el que llega a definir, quién es el que llega a terminar la jugada? Y
6: en estos momentos como... Vargas.
7: Claro, absolutamente. Hoy día es Vargas. Pero
0: cuando tú tenías uno solo, se te acaban las variantes.
7: No, y además te llevaste dos nombres de peso y dos nombres donde invertiste muchas lucas para que no fuera así.
3: Yo creo que en juego interiores el equipo está siempre en deuda, porque Vargas se te mueve, recibe, pica. Pero no por el, la U depende de las bandas, Morales más Vázquez, el otro día fue Morales más Vázquez, pero y Guerrero, pero por dentro yo creo que hay un jugador ahí que tiene que tomar un rol más decisivo, tiene que ponerse en el lugar que está, quejarse, porque está bien, porque ya jugaste bien un partido contra la Católica, insinuaste, todos dicen que tienes condiciones, porque las tienes, bueno, pero agarra la manija.
0: Nada más te definen como lanzador.
3: Así te claro. También podría ser.
0: En la teoría.
3: Aunque no. Pero que de pronto él está como en una situación intermedia, porque pasa Morales y pasa, y como que el juego se lleva y él no. Digo yo, una. Me imagino que él también lo estará pensando, o quien lo dirige. Él tiene que ser más, porque puede más. Pero ahora yo lo he visto en partidos como que en el tráfago. Queda en un rol más secundario y claro, si no es él, Poblete va y viene, pero no es un jugador de esta versión de Poblete, digamos. Ni olvidamos cuando Poblete empezó era jugaba arriba, 10 días y qué sé yo, bueno, ahora es un trajinador y Barrera te equilibra desde más atrás, entonces por ahí puede estar alguna de las problemáticas, pero en general no. A ver, es cierto, hay partidos en los que ha tenido una presentación interesante, pero luego los partidos no son como, no se miden en trozos. Pues yo, ¿cuántos jugaron bien? 38 minutos ya, 38, y de ahí, bueno, queda partido, queda historia, queda... Entonces no... Pero bueno, este partido va a cerrar la rueda y tendrán que hacer las conclusiones, y el entrenador tendrá que revisarse si es que él así lo estima y eventualmente llegar a alguien más, digo, eventualmente, porque capaz que no, ni eso pase.
0: Tomito, por favor, no se vaya, porque vamos a abrir otra arista con la Ulla.
2: Sí.
0: Pero no se vaya.
2: Okay.
0: 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Saludo para Hernán Rodríguez, ahí en Cooperativa FM. Responde la pregunta, dice que comparte la opinión de Polaco, Chile-España en Brasil, también el amistoso Chile-Inglaterra, me imagino que los goles de Marcelo Salas, el 2-0, y no olvidar la goleada de Chile a México, el 7-0, ahí están en opinión de Hernán Rodríguez. Salud para Vladimir, para Miguel Peña, para Daniel, jefe final, para Germán Pacheco, en fin, para todos ellos. Hay gente preguntando por el estado de salud del padre de Messi, a propósito de una versión de un estado de salud muy delicado, y que la familia ha emitido un comunicado donde pide respeto por la privacidad de esa situación.
6: Es que en un canal de streaming, alguien dijo que había fallecido. Entonces, por eso sacaron el comunicado.
7: No fue poco, digamos.
6: No. Bueno, ahora el canal está pidiendo disculpas, y los integrantes del programa en donde se dijo también. Pero supuestamente se dice que van a haber sanciones para el programa y todo, pero fue grave lo que dijeron.
0: Se especuló también porque, haciendo un gran partido en el debut, haciendo los tres goles, siendo hombre récord, Messi lloró.
6: Estaba triste, sí.
0: Claro,
6: sí.
0: Y pues se dijo una situación familiar que lo aqueja. Entonces se vincularon los hechos. Saludos a Ramster, también a Pedro Farías, que hacía la punta respecto de los problemas de salud del papá de Leo Messi, y para Manuel Matus, que dice: el partido más histórico de nuestras selecciones, sin duda la semifinal contra Yugoslavia, que permitió a Chile ocupar el tercer lugar. Nunca más hemos vuelto a lograrlo.
3: Definición por el tercer puesto.
0: La definición por el tercer puesto.
3: Claro,
0: así es.
3: Semifinal, dijo.
0: Él no dijo eso, pero está bien el apunte. Claro, digamos, está bien el apunte. Rosana Carrasco, buenas tardes, panel. Espero que la U gane hoy, si no quedaremos lejos de todo. Saludos especiales a Topo Caneo y al gran polaco para que retribuyan.
6: Muchas
0: a
6: gracias.
0: Rosana.
6: Un abrazo. Muchas gracias, Rosana.
0: Topito, abramos la arista Sartor, la U, en tribunales.
4: Sí, otro capítulo. Hoy día en la Corte Suprema, en el centro de Santiago. Al frente del excongreso
3: salió
4: perpendicular a la polla chilena de tal loto.
0: Ahí
4: está.
6: O sea, usted se maneja en eso.
4: Lugar, sí, yo soy de centro, compañía con bandera. Me encuentro con mi amigo.
0: Muy bien, usted.
6: ¿Se encuentra el maestro de repente, no?
4: Una vez nos encontramos. En la calle, compañía, al lado del excongreso. Encontramos.
3: No pida más referencia.
4: Sí, perfecto. De día. La segunda sala de la Corte Suprema hoy día revisó la apelación de la Corte, de la segunda instancia, la Corte de Apelaciones, que acogió esta acusación de amparo en favor de José Ramón Correa. ¿Se acuerdan cuando fueron estos allanamientos y Correa dice: oye, ¿por qué me están allanando?
3: Claro.
4: Yo voy a levantar un recurso de amparo. La Corte de Apelaciones dijo: señor Correa, usted tiene razón. Y en la fiscalía dijo: no, vamos a la corte más alta. Yeah. Y en eso están, y están en sentencia de aquello. No es tan grande para todo lo que pasa hoy día, pero saben que es una instancia importante y muy buena para escuchar en extenso, o ya de manera más calma, al fiscal que lleva esta causa. Al fiscal Juan Pablo Araya, al fiscal de la Fiscalía Oriente, valga la redundancia, de la región metropolitana, y que está a cargo del caso Sartor. Se le preguntó: ¿cuándo va a declarar Clark? Lo más pronto posible. ¿Qué pasa con los asociados al caso Azul Azul? El señor Kribisky, el señor Cerda, si van a testificar, en qué calidad, si es que testifican, y habló de que había una reserva del caso en estos nombres. ¿Y qué pasa con Clark? ¿Y qué pasa con Azul Azul? ¿Cuál es el entramado? ¿Cuál es la hipótesis que postura la fiscalía en base a lo investigado ya por esta misma y también la Comisión del Mercado Financiero? Escuchamos al fiscal.
8: Él tiene conocimiento de esta situación, además él era director de esta misma sociedad, y de acuerdo a las declaraciones de testigos, claramente tiene una actuación conjunta con él. Entonces, al parecer, lo que usted señala sería una situación distinta, sino que él tendría un conocimiento mayor de esta situación y habría accedido a un mismo tipo de financiamiento por un mismo fondo que habría intentado financiar el señor Clark, y en realidad lo habría financiado para la realización de esta OPA voluntaria que él trató de hacer posteriormente con la sociedad Buya S.P.A. Y por lo tanto, entonces entendemos que hay un conocimiento de esta situación, pero además también hay una participación, porque efectivamente hasta el día de hoy la sociedad Azul Azul tiene su control obtenido de una forma que para nosotros es ilícita y que en el transcurso del tiempo se mantiene hasta el día de hoy.
4: Y ahí está, ese meollo.
0: Clarito.
4: Los recursos con que se levantaron los dineros para la compra de Azul Azul son ilícitos. Y eso es lo que se está llevando en esta investigación. Entonces, cuando la presidenta de Azul Azul, Cecilia Pérez, habla de que esto finalmente es un tema de el dueño de Azul Azul y que no le afecta a Azul Azul, bueno, el fiscal, que es el investigador, el persecutor, dice lo contrario.
3: claro, pero tiene que ir a sede judicial igual después.
7: O sea, acá es una cuestión que de una u otra manera se discute y se define en tribunal.
2: Chiquipo. No, pero lo que levantó en un principio la presidenta Azul era como que era un tema casi personal de Michael Clark. Y no, Azul está envuelto en esta en esta marimaña. Esperando por aquello, y también cuando ya empiecen a testificar como imputados los acusados del caso Sartor, Clark, Larraín y compañía, en la calle Compañía, y ahí empiece también las testificaciones de este caso.
0: Yo tengo una pregunta porque tú parafraseaste al fiscal, me parece, corrígeme si estoy equivocado, cuando le preguntas por otras personas, al señor Kiblis, el señor Cerda, cuando si declara o no declara, y él dice, hay una reserva respecto de esos nombres en la causa. ¿Esa reserva quién la pide?
2: La propia fiscalía en base a la investigación.
0: La pide la fiscalía.
2: Para no entorpecer el proceso investigativo, que sigue a cargo de la policía de investigación.
7: Entonces, en todo caso entiendo que ellos declararían en calidad de testigo.
2: Es que lo que
0: no se sabe.
2: Levante la materia investigativa. Claro. Igual lo más probable es que es lo que dice el polaco, porque al final lo que se está investigando en este primer término es qué pasa con Sartor como inversora y dónde está la plata de estos demandantes.
0: Claro.
2: Porque al final lo que le toca a Azul es que con esa plata, la teoría es esta, con esta plata que ustedes le pidieron a estos inversores, ustedes no invirtieron en lo que dijeron que iban a invertir, sino que se compraron
0: un club de fútbol.
2: Claro. Y entonces ahí está ese aspecto. Y dentro de eso es como, entonces ahí le toca a Azul Azul decir, muchachos, entonces, ¿de dónde más sacaron la plata? Y ahí se levanta otra arista, que es que por qué personas que están ligadas o que son dueñas de otros clubes tienen una participación mayor al 5% en aquello. Entonces ahí se habla de una venta desleal.
3: Bueno, bien, veremos. Después hay que probar todo esto, y estos personajes para mí fuman debajo del agua, así que tampoco es que los van ahí a tomar así con un movimiento ya. Oye,
2: algunos son más escurridizos que otros.
0: Oye, Francisco Caneo, excepto que usted me diga que tiene alguna otra información de la U.
2: Nada, nos vemos en el estadio.
0: Le responda al cariño a toda la gente del chat que está preguntando insistentemente. Lo está felicitando por su chaleco.
2: Es verdad,
0: sí, muchísima gente hablando de su chaleco.
7: Pero muy mala onda dejar al abuelo sin el chaleco.
0: Felipe Aránguiz, Blamir.
2: En la misma tienda Santis, que una vez quisiste ir. Mal hablado.
0: Chaleco de turista alemán, dice Germán.
6: No, si lo viste, lo están vistiendo.
0: Chaleco de vaquero.
6: Sí. Lo están vistiendo al Topito.
0: ¿En serio? Ah, sí. Hay algo ya. Hay un
6: sí,
0: tema,
6: hay un cangelosi.
0: Falta la zampoña, dice
6: cangelosi.
2: Después lo devuelvo.
0: Bueno,
2: sí.
0: ¿Viste? Francisco, gracias
2: por el de los Barty en su minuto.
0: Sí, de acuerdo. El rostro, el hombre.
2: Al camino Ernesto Díaz Correa.
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0: ¿Era el de Ronaldinho, uno de Titi? Muy bien. 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Están hablando en el Monumental, Maximiliano Videla, ¿qué tal? Bienvenido.
9: ¿Qué tal, Pato Muñoz? Escuchemos de inmediato a Jaime Pizarro, director de los Quinegros, que habla acá en el Estadio Monumental.
10: Haberlo vivido en momentos tan particulares, así que todos invitados a que puedan participar, a que puedan recorrer estos espacios y efectivamente también a conectarse con lo que han sido tantos años de historia.
9: ¿Desde cuándo ya, Jaime?
10: Esto va a estar, ya mañana tenemos más actividades, así que estaremos ya y el estadio va a permanecer así, solamente para, excepcionalmente, los días de partido. Obviamente deben levantarse porque, como ustedes ven, está conectado internamente. Así que creo yo que va a ser, insisto, una muy buena oportunidad para la gente joven, muy especialmente, que algunos no conocen, no han visto o no tuvieron la posibilidad de ver a algunos jugadores o algunas camisetas o gran parte que no ha tenido la posibilidad de recorrer el túnel para salir a la cancha. Así que creo que estos momentos son de verdad muy atractivos. Así que insisto en invitarlos a todos a que puedan venir y disfrutar de este maravilloso recinto.
9: Esta es parte de la historia. Habla de la Expo Colo Colo, Jaime Pizarro, que será inaugurada mañana, funcionará desde el 19 de junio al 5 de junio para repasar la historia de Colo Colo en el Estadio Monumental. Escuchemos claro, más del director de los Quinieros.
10: El tiempo a veces va orientándonos en algunas actividades, en algunos eventos. Dice que yo el próximo año cumpliría 50 años vinculado a Colo Colo. Yo llegué el año 77. El tiempo ha pasado, llegué con 12 años y efectivamente ha cambiado este estadio. En aquella época era solo una obra gruesa. Han cambiado todos los sectores perimetrales al estadio, los lugares de entrenamiento para el fútbol joven, para el crecimiento del fútbol femenino, con los planes que sigue teniendo la institución para seguir desarrollándose. Así que creo que es un momento realmente muy gratificante, muy estimulante, y que, bueno, esperamos que todos puedan compartir y disfrutar.
9: Le preguntan por el primer semestre ahora a Jaime Pizarro, le piden un análisis al director de Blanco y Negro por este liderato a 10 puntos de la Universidad Católica.
10: Primero, creo que ese análisis más bien lo voy a hacer desde una perspectiva un poco combinada, ¿no? En la primera parte, viéndolo desde un rol más de espectador, y en esta última etapa, obviamente también conociendo más directamente lo que ha ido desarrollando el equipo, el cuerpo técnico, la misma evolución de los jugadores. Creo que ha sido un muy buen semestre que ha venido, yo diría, potenciando el rendimiento. Si uno lo analiza en términos de porcentaje, es realmente muy destacado. Si lo mira en términos numéricos de la conversión, de cuántos goles nos han convertido, de cómo también se han ido posicionando los jugadores jóvenes dentro del equipo. Por supuesto que nos alegra enormemente que Maureira, que Marchán, que Hernández, que Ulloa estén tan presentes en el equipo, que Jason, después de su préstamo, se haya reincorporado también de muy buena forma. Son todos elementos muy positivos y donde los jugadores de más experiencia también han hecho una enorme contribución. Entonces, uno mira este global y no me cabe ninguna duda que es muy positivo y que debemos seguir en este intermedio que se produce del torneo nacional, también manteniendo y potenciando lo que va a ser la segunda parte del año, que no me cabe ninguna duda va a ser altamente exigente.
9: Jaime, en cuanto a nombres, en cuanto a posiciones de cara a ese segundo semestre tan exigente que usted marca, ¿se puede adelantar algo? ¿Qué posiciones se van a buscar? ¿Cómo viene esa búsqueda en el mercado?
10: Más bien, esto tiene que ver definitivamente con todo este desarrollo y esta buena evaluación que ha existido de esta primera parte del año. Si uno revisa, hemos podido ir comprobando no solamente buenos resultados finales, sino también buen nivel de juego, jugadores que han ido tomando un protagonismo cada vez más relevante. Tenemos muy claro cuáles son nuestras condicionantes. Hay un tope máximo de jugadores a contratar, tenemos claridad que solamente hay un cupo de extranjeros disponible. Son los datos que tenemos en este momento. Hemos ido conversando permanentemente con el cuerpo técnico, a quienes también debemos agradecer y lo digo particularmente por disponerse a la información, a entregar sus evaluaciones, sus puntos de vista, sus precisiones respecto de los jugadores, respecto del desarrollo, del crecimiento, de las actividades, de la programación que hay para las próximas semanas. Así que lo vamos a ir viendo con la tranquilidad y también teniendo muy clara la evaluación que el cuerpo técnico ha tenido de este plantel.
9: Hay un nombre que le preguntan por un nombre, una más de Jaime Pizarro. Le preguntan por Diego Valdés.
10: Bueno, en general, yo más que referirme a un nombre propio en particular, creo que hemos podido observar distintas características de jugadores que podrían en el futuro ser parte de este plantel, pero hoy día esa definición está absolutamente, yo diría, en proceso respecto a lo que va a ser la evaluación y de dónde se fijan prioridades. Si usted determina hoy, por ejemplo, y solamente a modo de ejemplo, y determinar a contratar un jugador extranjero, queda con una situación ya cerrada y donde no tiene, y donde el espectro de otros jugadores se puede ver afectado. Entonces, creo yo que hay que llevarlo con la tranquilidad y también... si uno revisa todos los nombres que ve pasar, no hay ninguna duda que todos tienen cualidades, merecimientos, condiciones que pueden ser valiosas. Ahora, otro tema es cómo ese tipo de jugadores o esos jugadores pueden formar parte de este equipo, en qué momento, en qué condición, y eso lógicamente hay que poder consensuarlo adecuadamente.
9: Hasta ahí, Pato, la palabra de Jaime Pizarro acá en el Estadio Monumental, en el marco de esta inauguración de la Expo Colo Colo 2026, que como te contaba va a funcionar durante las próximas 3 semanas, a excepción de los días de partido acá en el Estadio Monumental.
0: Claro, buena idea desde la lógica del marketing, además, en un momento en que los niños se van de vacaciones de invierno y tienen ahí un panorama. Niños que les interese ir a ver la Expo Colo Colo, ¿no? No a todos les tiene por qué interesar, digamos. Después, cuando usted esté en condiciones de tolerar nuestras preguntas insidiosas, avísenos, ¿ah? Porque Jaime Pizarro suele tener este estilo, digamos, no clarifica. Dice, estamos analizando, estamos viendo, no es uno, hay hartos, vemos características, dice, o sea, no te da una pista de nada, y nos quedamos por ahora Barty, Polaco, Igor con la pista del entrenador, que es que él quiere un volante ofensivo, un jugador que pueda utilizar por la izquierda probablemente en la zona del ataque, de la creación. Eso es lo que sabemos, ¿no?
6: Sí, dice que hablaron, supuestamente están hablando con Independiente por el tema de Cabral, pero entraría en la negociación Aquino.
0: Claro, a ver si Rodrigo Gómez.
6: Gustavo Quintero lo quiere, porque...
7: Y Aquino se negocia.
6: Aquí no.
0: Buena.
6: Aquí bueno, no hay. No, aquí no hay jugadores.
0: Sí.
6: No. Pero bueno, vamos a ver. Yo creo que sí, que necesitan. Porque uno dice, bueno, el equipo está muy bien. No es que necesite, pero pensando en un futuro, quizás es mejor empezar a armar el equipo ahora, supuestamente, si es que llega al plano internacional, que armarlo de golpe en una pretemporada, traer los 3 jugadores que supuestamente el técnico requiere. Es mejor traerlos ahora y que se vayan engranando los jugadores.
0: Claro, porque el otro día teníamos una larga discusión respecto de la forma necesitar, de la forma de
6: claro,
0: necesitar.
6: Por eso cambié, porque Igor me iba a retar.
0: No, pero espérate. El torneo ofrece un resquicio reglamentario, tiene una salida reglamentaria, que es que da lo mismo si vais primero o último, digamos. Tú tienes una posibilidad, que es mejorar, potenciar tu plantel. Y hay 3 opciones. La pregunta es, ¿dónde irían? ¿Con qué traerían? Tienen 3 opciones.
3: No, pero
0: usen
3: no.
0: Una al menos.
3: Sí,
0: una.
3: No, está bien, pero no es lo mismo. O sea, seguro que el que a último necesita mucho más que el que a primero.
0: Yo conozco un equipo que necesita 15 y no puede.
3: Claro.
0: No le da el reglamento. ¿Eh? O sea, querido equipo.
3: Claro. Pero bueno, es la definición que apunta Marcelo. Si tú te proyectas ya para la próxima temporada, evidentemente puedes traer jugadores. O sea, si quieres mantenerte en un plano de rigidez económica. Bueno, el campeonato lo sigue jugando sin mayor problema, pero eso de Independiente, que tú, no suena tan descabellado, porque bueno, Quintero lo tuvo aquí en su mejor momento, Cabral como que quedó ahí en un plano intermedio, no terminó de cuajar, o sea, pero hay que ver cómo se arregla la parte
6: económica.
3: Sí, porque aquí no tiene 6 meses más acá, me imagino yo, con una buena renta.
6: Sí.
3: Entonces...
0: Si hubiera que elegir un puesto Polaco donde potenciar, ¿dónde elegiría?
7: Es que, si el técnico efectivamente quiere jugar con un jugador más de creación y el club está dispuesto a hacer la pérdida de Aquino, yo buscaría ahí. Me tinca porque, a ver, Colo Colo es el puntero, está tranquilo arriba, le sacó 10 puntos a la Católica. O sea, creo que en todo, hasta ahí. Yo me parece que no hay nada, incluso probablemente Daniel y Jaime Pizarro ahí en el que fueron jugadores deben estar muy conscientes de decir, o muy satisfechos por eso, pero también entienden que como buenos colocolinos y habiendo jugado en ese plantel, dicen, sí, pero esto no alcanza. O sea, acá no alcanza, pero después no es un equipo que brille ni cerca. Entonces, si están pensando en un equipo mucho más contundente, mucho más pesado, probablemente ambos saben que tienen que ir a buscar algo más.
3: Ahora, no sería el primer caso de un jugador que no ha llenado expectativas y le quedan 6 meses de contrato, los últimos 6 te lo juega brillante, o sea, al margen de todo lo anterior, o sea, ha pasado.
6: Sí, todo puede pasar.
3: No, pero, o sea, entendiendo que aquí no tienen ciertas condiciones para poder hacerlo, no es que vaya a inventar una manera de jugar, pero nunca sé en este tema que el pensamiento del jugador, si el jugador está
6: quizás no está contento en el país, quizá, que no se adaptó, pasan tantas cosas para que un jugador no rinda, a veces uno se enfoca en, nada más que en lo futbolístico, y hay temas personales que te afectan también. Pero yo creo que Rodrigo decía que Colo Colo haga la pérdida. Yo creo que quizás no haga toda la pérdida, porque Independiente es lo más probable que le ofrezca quizás menos.
3: Claro,
6: y Colo Colo va a tener que pagar la diferencia. Quizás no le va a tener que pagar todo el sueldo que cobra acá, pero hay que ver lo que le ofrece Independiente, sabiendo que tiene contrato 6 meses más en Colo Colo. Quizás puede jugar con eso también. Pero no, yo creo que los que vienen, si llegan, no creo que sean figuras estelares como para venir y jugar enseguida, porque primero que no tiene cupo de extranjero, segundo que tienen que ser, a veces hay jugadores chilenos que tienen que traer, y los que traigan quizá él los ve, por ejemplo, si trae un enganche y él no está jugando como enganche, quizá en un momento del partido tiene que cambiar el sistema, y ahí donde lo puede incorporar al enganche, o juega con otro extremo, que podría traer un extremo también, se dice. Y bueno, ahí va cambiando, ¿no?
3: Pero eso que dices tú de Cabral por Aquino, bueno, ahí le queda después un cupo extranjero, si llega Cabral.
6: Claro, claro, es chileno.
3: Claro,
6: claro.
0: ¿Qué más con Colo Colo, Maximiliano?
11: Hablemos un poquito de la cancha, Patricio. Vamos. Porque hoy día hubo entrenamiento de fútbol acá en el Estadio Monumental, una práctica, digamos, en la que Fernando Ortiz hizo trabajos tácticos, paró al equipo haciendo salida, también pelotas paradas y algunas situaciones puntuales de ataque. No hizo una práctica de 11 contra 11, pero sí hubo un 11 que estuvo en todos esos ejercicios que te comentaba. ¿Cuál es ese 11? Gabriel Larco, línea de tres en el fondo, la ya acostumbrada, Villagra, Vidal y Sosa en esa línea de tres. Más adelantado a la derecha, Rojas en la contención, Méndez y Alarcón. A la izquierda, atención, Eric Wimberg. Dando la parte, compañeros, eligió a Wimberg, por lo menos hoy, en el entrenamiento de hoy, eligió a Alex Unión La Calera para jugar por el costado izquierdo. Y en delantera, los nombres que ya empiezan a salir de memoria, Leandro Hernández, Javier Correa y Lautaro Pastrán. En la práctica de hoy de Colo-Colo, veremos si es que lo ratifica mañana el Tano Ortiz en la práctica, que será a eso de las 10 de la mañana.
0: Sí, no ha trascendido alguna molestia, algún tema que tenga Ulloa al margen, ¿no?
11: No, entrenó con toda normalidad Ulloa, Pato.
0: Muy bien, muy bien. Gracias, Maxi, por el reporte. ¿Ha bajado el rendimiento de Ulloa? ¿Qué pudiera querer con probar a Wimberg?
6: Yo creo que sí, yo creo que sí, que no es que ha bajado, pero quizá no ha sido tan importante como fue al principio. Colo Colo utiliza poco los laterales volantes en ofensiva. Los utiliza poco, ocupa poco el pasillo ese, no sé, que el extremo se cierre y pase el lateral volante. No juegan mucho por ahí, entonces quizás se ven afectados. Y quizás lo quiera ver a Wimberg, ¿no? Sí. Jugando un partido por los puntos también.
3: Claro, en otro torneo.
0: En otro torneo donde hay para probar otras cosas.
6: Sí. Que no quiere decir que lo deje de lado el torneo, que por eso juega a Wimberg, porque no está casi todo el equipo.
0: Maximiliano, la línea de Cooperativa de Deportes abierta para cuando usted lo considere necesario.
12: Perfecto.
0: Sí. Adiós. Okay, ok. 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Están hablando del supuesto refuerzo para Colo Colo. Uh-huh. Ahí en el chat. Ojalá Cabral funcione en Colo Colo, dice Vladimir. Hay algo de eso hay. Cabral era antes. Para eso traigo a Jordi, dice de San Pies. Jordi es Jordi, me imagino.
6: Sí.
0: Bueno, Aquino.
6: Supongamos que él mismo.
0: Claro, parte de emergencia a Estados Unidos, llamado por Scaloni, dice tras el fallecimiento de Messi. Pero ¿qué es esto, Mario Valenzuela? Algo comió que le cayó mal a la hora del almuerzo al amigo Mario Valenzuela. Vladimir dice, prefiero a Valdés, en alusión a que también ha sonado ese nombre. Dicen que es bien difícil, pero por Diego Valdés, hoy en Vélez. Cristian Quintanilla, hablando y volvé, me imagino que es una broma. Y el señor Gabotes dice que Inglaterra ayer lo hizo acordar a Colo Colo. Y ojo, hay una mención a Volados que está lesionado, digamos. Y apareció Vladimir, que dice que Volados se vaya a La Serena. Como que le vendría bien a La Serena un jugador como Volados.
6: El otro día había leído algo de que un equipo lo quería.
0: Pero le falta todavía.
6: Le falta un par de meses.
0: Un par de meses,
6: sí,
0: ¿no?
6: Sí, sí.
0: Claro. Silverio Silva dice, traigan un jugador pensando en Copa Internacional. Y Codoseo Rodrigo dice que, él es colocolino, ojo, dice que lo echen a De Paul y traigan un arquero que sea banca de Moreira. Bueno, ¿ve? Toda la gente opina, Harry Kane le recuerda a Gabote, dice Vladimir. Entre traer y pagar a Meneses, me quedo con Volado. Otra alusión en el chat, ya Meneses. Como potencial refuerzo de Colo Colo, jugador sí. Que está en Limache. Y no sé si...
6: Se habló también.
0: Sí, que habrá alguna posibilidad real de que él salga. 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No se mueva, que le vamos a contar en directo desde México cositas que están pasando en la Copa del Mundo. Vamos a mirar la programación de hoy. Un chileno va a la cancha, también te lo vamos a contar. Y ojo, el relato mundiales que vamos a estrenar está muy, muy bueno. Habla de la Copa del Mundo de 2014. Todo eso se lo contamos pronto aquí en Cooperativa.
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8: 17 grados. 17 grados en Santiago.
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0: Son las 2 de la tarde con 58 minutos. Ya está puesto el primer resultado de la jornada de hoy, jornada de jueves. En la Copa del Mundo, República Checa y Sudáfrica empataron 1-1. Lo que quería mirar es una tabla muy simpática de los terceros lugares. ¿Ves que van a clasificar 8 mejores terceros a la siguiente fase? Bueno, hay una tabla dinámica que con cada resultado va, va poniendo a los equipos. Y República Checa, con este empate, es uno de los mejores octavos. Por ahora no se han jugado ni
6: siquiera. Hizo dos.
0: Está empezando dos fechas.
6: Puntos, ¿no?
0: Hizo dos puntos. No. Claro.
6: Claro.
0: Hizo. No, pues tiene un punto. Si perdió el primero y empató.
6: ¿Perdió el primero?
0: Claro.
6: ¿Con?
0: Con Corea.
6: República Checa con Corea. 2-1 fue.
0: Con Corea, claro. ¿Y por qué está mejor que Sudáfrica? De los ustedes tienen el mismo punto y la misma diferencia de gol. Por un gol convertido. Ha convertido 2-3. Sí, bueno, ahí le vamos a ir contando. Ah. Por ejemplo, Países Bajos con su empate es uno de los mejores terceros. Brasil con su empate hoy es mejor tercero. Pero todo eso va cambiando dinámicamente conforme avanzan los resultados. 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
3: En este episodio, el pentacampeón humillado. Era Brasil 2014. La lista de los cuatro mejores estaba completa y la verde amarela ahora tenía que enfrentar a los alemanes. El 8 de julio de 2014, la contundencia de Alemania impactó al mundo, que aniquiló a Brasil en semifinales. En un Mineirao repleto, los teutones derrotaron por 7-1 a los pentacampeones del mundo y anfitriones de aquel mundial. Pero no fue

0: Eso al menos es lo que muchos pensaban, pero pronto vendría la catástrofe.
1: Acá está Toni Kroos, penetró en la zona caliente, tocó, está, gol. Cuidado, gol. Alemán, gol. Toni Kroos, gol. Increíble, no lo pueden creer los brasileños. Gol. Mató a Alemania. Ya mató a Alemania hace rato, que día. Sería todo, señores, chao.
0: Minutos con 8 segundos, primer tiempo. Miroslav Klose pone el 2-0 para Alemania. 400 segundos después, en el minuto 28 con 48 segundos, Sami Khedira anotaba el 5-0 para los teutones. Lo que demora una ducha o escuchar.
2: 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Le indica la hora. 15 horas, 4 minutos.
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Hola, ¿cómo están? Muy buenas tardes, bienvenidos a nuestro espacio, bienvenidos señores, que comenzamos a acompañarles desde este minuto y hasta las 18 horas con la música, con los comentarios, con todo lo que ustedes quieran saber y que quieran también escuchar. 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Sarita Jaramillo, consejera regional Región de Los Ríos, quien le damos la bienvenida también para esta tarde musical. 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Bueno, estamos listos entonces. Comencemos recibiendo la música de Chile en Italia.

Bueno, ahí estaba la música de Chilenidad para abrir nuestras puertas, como es habitual todas las tardes a través de esta programación de Radio 101. Ya vamos a revisar la prensa, vamos a decir sí, que hoy día Salomón es quien celebra su onomástico 18 de junio. ¿Qué nos queda? La nada misma, pues, señores, para el mes de junio, ¿ah? 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Nos acompaña Sarita Jaramillo, qué gran mujer, señores. Realmente la apuesta que hizo usted fue fenomenal. 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

0: Comenzando.
1: 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Seguimos con los 11 grados de temperatura.

Así nomás, pues no hay que olvidarnos, ¿no es cierto? Son las 15:27, los primeros minutos para esta tarde, quien nos pilló en el día de hoy con el agüita. 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Bueno, a ver, no, vamos al otro tema, después nos vamos a ir directamente que nos trae la prensa para el día de hoy.

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0: Bueno, canalla, pues, con Romeo Sante cuando son las 15:41, señoras y señores. Caso de niños haitianos. Taller enfrenta solo la polémica mientras foco político se posa en Elizalde. Detienen a 5 militares bolivianos que ingresaron de forma irregular por Colchane. Menor en riesgo vital tras caso de violencia intrafamiliar. Tiene deformación craneal. Qué terrible. Fin del lenguaje inclusivo en el Estado. Cámara aprueba proyecto de resolución y se abre debate. Magistrada del juicio por emisores de licencia falsa se inhabilita. Se abrió cuaderno de remoción en su contra. No le digo si nadie se está salvando, ¿eh? Libertarios buscan ampliar comisión investigadora sobre niños haitianos al gobierno de Bachelet. También salpica por todos lados, nadie se va a salvar. 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Bien, pues, sigamos con la música en esta tarde musical.
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Bueno, son las 15:50 minutos. Las 15:50 minutos. Hombre es arrestado luego de que un niño de 3 años cayera en el recinto de los cocodrilos en un zoológico en Inglaterra. Comienza instalación de 121 cabinas de pasajeros del teleférico Bicentenario. Estará en operación en el año 2027. El tigre, la camiseta, el saludo militar y el capo, los símbolos del balotaje en Colombia. Apple subirá precios de sus productos por escasez de chip. Se ha vuelto insostenible, dice. Muerte de joven tras accidente, carruaje de caballo en Nueva York, revive el debate sobre esa atracción turística, y que en realidad lo tenemos en Viña del Mar, en varios lugares en la cual salen para cómodamente para poder pasear, turistear, etcétera. Nunca fui de izquierda, la sorpresiva frase de Lula en un diálogo informal en la cumbre del G7. Mish, se dio vuelta la chaqueta. Dólar corta racha bajista y vuelve a los 900 pesos tras mensaje restrictivo de la Fed. Presidente de Perú anuncia viaje del Papa al país, incluiría el paso por Argentina y Uruguay. Por fin Argentina va a tener de visita a un Papa, teniendo un propio hijo que no vino desgraciadamente a su país natal. Bueno, vamos al próximo tema a las 15:52 minutos.

Ya, el chico Trujillo con Daniela, cuando son las 15:55, vamos a Pescadería Fresh Market de Prat 789 aquí en la ciudad de La Unión, 995-497363, su número de teléfono para que llame a don Francisco, haga su reserva. 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Sigamos con los titulares de prensa. RAU trabaja en indemnización laboral a todo evento y anticipa un debate friccionado. Vía marítima o paso no habilitado. ¿Cómo habría llegado a Chile la campana de Perú que se vendía en 3,5 millones de pesos? Gobierno dice haber impulsado 136 proyectos en 100 días, más del doble que Boric. Otra comparación. Es más importante la fecha en Tarapacá. Descubren contrabando de 72.000 huevos. Entre espejos y mucho oro, Macron despide a Trump con majestuosa cena en Versalles. Ahí lo tiene. ¿Eh? Bueno, Francia, pues. Día del sushi. Es el segundo producto más solicitado por delivery y venta saltan con fuerza en el mundial. Es que riquísimo. ¿A usted le gusta el sushi? Bueno, frío o caliente, fantástico nomás. Pues, ¿eh? Vamos.

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3: 16 horas, 2 minutos.
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Carlos Vázquez, como hojas al viento. Qué lindo ese tema en todo caso. Bueno, junto a Sarita Jaramillo estamos acompañándoles en esta tarde musical, consejera regional de la región de Los Ríos. Es una consejera de terreno, una consejera que hace una política diferente en realidad, recorriendo su zona. Es bastante grande, pero siempre la va a ver usted conversando con las personas, recogiendo las inquietudes para llevarlas luego a la mesa del CORE. Sarita Jaramillo, gran consejera regional, región de Los Ríos. Tambalea juicio por mega fraude de licencia. Jueza se inhabilita por estar bajo cuaderno de remoción. O sea, si ya ayer me parece mucho que le decían que los jueces, la fiscal, nadie se salva de las licencias médicas, y por eso la han estirado como chicle hasta este momento. Pues detienen al menos a 5 militares bolivianos por cruzar de forma irregular la frontera chilena. Mitch, también ellos. Encuentran viva a mujer que permanecía desaparecida desde el domingo en Quellón. ¿Qué le pasó? ¿Dónde se fue? ¿Con quién se fue? Chaper oficia a MinSal y Mineduc por nuevo programa para trans en el Hospital Clínico de la Universidad de Chile. Qué bueno, pues. A ver, ¿quién más? Dejémoslo ahí, después continuamos con otro tema de informaciones.

Ya era Combo Chavila y Juanito Ayala. ¿Cómo te explico, pues? ¿Ah? ¿Cómo te explico esta canción? 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A ver, ¿qué pasó aquí? ¿Qué ganas de haber estado en esta? ¿Qué le dijo? Oigan, me encanta la chimichurra. Te pasas cuatro pueblos. ¿En qué planeta vive usted? El duro cruce en vivo entre Beatriz Sánchez y Rodolfo Carter. Oiga, ¿existe Beatriz Sánchez todavía? Vaya, vaya, senadora también. Senadores analizaron los primeros 100 días del gobierno, pero al poco andar escaló la polémica. Me agota, le dijo el exalcalde a su par. Con la presencia de la senadora Beatriz Sánchez y su par republicano Rodolfo Carter, el matinal de Tu Día se propuso analizar la polémica de los primeros 100 días del gobierno. Por ejemplo, recordaron el caso del bencinazo bajo la cuestionada premisa de que el país estaba en quiebra. Consultada al respecto, la parlamentaria expuso en el escenario de emergencia que intentó exponer el Ejecutivo no era tal, aunque fue rápidamente interrumpida por el exalcalde de la Florida. Eso es una estupidez de mi gobierno. Y así como cuando ustedes me preguntaron si yo me sentía responsable por el tema de seguridad, yo también dije que sí. Yo practico un deporte bien peligroso, que es tratar de decir la verdad siempre, juró Carter. Luego lanzó su primer dardo contra la militante Frente Amplista. Me agota, senadora, que usted actúe de esta forma tan adolescente, como ustedes estuvieron de vacaciones durante 4 años y pretenden que en 3 meses lo que hicieron durante 4 años no tenga ningún efecto. ¡Oh! ¡Oh! Para explicarse mejor, el senador por la Araucanía ejemplificó en el caso de un arrendador. Usted sabe que si llega a un departamento, paga el primer arriendo y le empiezan a llegar las cuentas del arrendatario anterior, que no pagó el cable, la luz, el agua, usted lo tiene que pagar. Así le pasa a los chilenos en la casa. Hoy es Marcel el que debería estar dando explicaciones, concluyó Carte, que acusó al exministro de arrancar. Toma cachito y goma. ¿Cómo le quedó el ojito? Oiga, buenísimo.

16:26, por Dios, cómo se nos pasa la hora, ¿eh? 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

Bueno, son las 16:43. ¿Cómo avanza la hora, señores? Artista iraní es condenada a 74 latigazos por cantar sin velo en concierto transmitido a través de YouTube. O sea, seguimos todavía en estos tiempos, mira. Increíble, ¿ah? Bueno, se lo voy a contar. La cantante iraní Parastoh Ahmadi, de 29 años, recibió una dura condena en Irán luego de protagonizar un concierto que se transmitió por YouTube y que rápidamente encendió las alarmas de las autoridades del país. La artista deberá recibir 74 latigazos, al igual que 8 integrantes de su equipo. Además, la justicia le prohibió actuar y salir de Irán durante los próximos 2 años, según se ha informado. El caso se remonta al 11 de diciembre del 2024, cuando Ahmadi ofreció una presentación sin público desde el caravasar de Deirgahin, una antigua posada medieval ubicada en Qom, o unos 156 kilómetros al sureste de Teherán. El show, que se transmitió en directo por su canal YouTube, tuvo una amplia repercusión, pero también abrió una causa penal en su contra. Imagínense, 74 latigazos por solamente cantar sin el velo. En la era que estamos, pues. Claro, si eso es lo que uno no se explica. 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

16:49 minutos, 101.1. Estaba mirando el tiempo, hoy día 18 de junio. Oye, claro, la agüita que esperábamos sin querer. Mañana sigue el agua, lo mismo que el día de hoy, señores. El sábado le cuento también, el domingo también. O sea, los papitos van a tener agua el sábado y el domingo para esas celebraciones. Así que eso le quería contar, pues fome, ¿no es cierto? Pero bueno, qué diantres, estamos en el sur de Chile, señores, así que tenemos que aceptarlo de todas maneras. 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

Las 15:55 a esta hora de la tarde. Hemos subido, a ver cómo es, teníamos 9 grados, ¿no es cierto? Tenemos 10 grados en este minuto, así que, ay, ya no me recuerdo si eran 11, pero 10 grados tenemos a esta hora de la tarde de temperatura. Como que se siente, por eso sentía un poco más de frío, señores. Está la crema con Henry. Henry la pida a Cristiano Ronaldo y lo acusa de egoísta en Portugal. El equipo necesita marcar. No tú, le dice. Fue fuerte, y esto ha salido en todos los titulares de la prensa. El decepcionante empate de Portugal ante República Democrática del Congo ha derivado en duras críticas del mundo del fútbol al Cristiano Ronaldo, siendo la más dura la que lanzó el exjugador y hoy comentarista Thierry Henry. Voz más que autorizada. La leyenda del Arsenal inglés y campeón del mundo con Francia en el año 1998 acusó de egoísmo por parte de este crack, afirmando que su punto en una jugada en la que intervino e hizo desperdiciar una clara chance de gol a su selección. El equipo tiene que marcar, no tú. En una jugada como quiere marcar él, se mete en el camino de Bruno Fernández. Es más fácil defenderlo, aseveró el otro jugador del Barcelona. Portugal tiene la pelota y Conceição se va a recibirlo. Ronaldo estuvo en esta situación varias veces. Si haces esa carrera ahí, obliga a defender, a tomar la decisión de cerrar esa zona, pero como quiere marcar, va la trayectoria de Fernández. Pero lógico, imagínense Messi, que marcó 3 en un partido. Dijo, yo, Cristiano Ronaldo, ¿cómo no? Pues, y no hizo nada, empató su equipo y ahí está. Con razón los grandes titulares que salen en el día de hoy.

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1: 17 horas, 4 minutos.
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Y estaba María José Quintanilla y Rodrigo Tapari con el tema que no fue difícil, así nomás, ¿eh? 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Bien, entre espejos y mucho oro, Macron despide a Trump con majestuosa cena en Versalles. El mandatario francés recibió a su par estadounidense luego de la cumbre G7 que celebraba en Evian. ¿Ya? ¿Quién mejor que Versalles para deslumbrar a Donald Trump? Emmanuel Macron, satisfecho con su cumbre G7, lo recibió el día miércoles para una cena en el palacio, un fastuoso cierre de oro para un viaje en el que el presidente estadounidense se mostró particularmente complaciente. O sea, le celebró cumpleaños. Trump partió de Evian a primera hora de la tarde y fue recibido calurosamente a la entrada de Versalles, a la luz del atardecer, con Emmanuel Macron y su esposa Brigitte, a quien besó en la mejilla. Se veía bien la Brigitte, ¿eh? El Palacio de Versalles, cerca de París, fue elegido para esta cena que celebra los 250 años de la independencia estadounidense. El Eliseo destaca que se trata de un lugar emblemático de la amistad franco-estadounidense, ya que allí se firmó un tratado del año 1783. Pero el Palacio del Rey Sol también es algo impresionante, admitió Trump, cuya pasión por el oro no necesita explicación. Para que pudieran apreciarlo en toda su magnitud, Emmanuel Macron le organizó una visita privada que incluyó la Galería de los Espejos, una muestra dedicada a la Guerra de la Independencia de Estados Unidos y un concierto en la Capilla Real. Oiga, qué fastuosa todo, ¿ah? ¿Eh? ¡Wow! Ya pues, está bien pues, Macron se lució con todo lo que tiene en Francia. 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

Bueno, son las 17:28 minutos, ¿se da cuenta? Yo les dije, se iba a pasar muy rápido, más con esta música. 10 grados tenemos a esta hora de la tarde. 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Vamos con el próximo tema.

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Le cuento que son las 17:43 minutos. La verdad que nos queda poco ya para finalizar esta programación del día de hoy. 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Nunca fui de izquierda. No me están preguntando a mí, si eso yo estoy leyendo. La sorpresiva frase de Lula en un diálogo informal en la cumbre G7. Un micrófono abierto captó una conversación entre el mandatario brasileño y el canciller alemán Friedrich Merz y la directora FMI Cristina Georgieva. Luis Ignacio Lula da Silva surgió del movimiento sindical para definir a la izquierda latinoamericana durante una generación. Sin embargo, durante un intercambio informal al margen de la cumbre G7 en Francia, el presidente brasileño ofreció una versión diferente de sí mismo. Se está encopetando. Nunca fui de izquierda, afirmó Lula, mientras conversaba con las personas que ya le nombré. El mundo no está a la izquierda, el mundo sigue el camino del centro. Esa es la verdad. ¿Escucharon sus pares? Clarito como el agua, pues. Lula señaló que los partidos políticos socialistas de Francia y de toda Europa han perdido influencia, lo que demuestra que el mundo no es de la izquierda. Toma, cachito y goma, ¿cómo le quedó el ojito? Ahí está, pues. El micrófono abierto, donde se lo captaron todos.

Bueno, ¿quién no? Pues Romeo Santos y Elvis Martin. Quiero ser millonario, obvio. Si se lo pregunta a usted, ¿quién me va a decir? 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

0: Muy bien, pues usted se va a descansar, nosotros también nos aprontamos para ese descanso y esperamos haberles acompañado con toda la música que requiere para poder pasar estas horas. Así que vamos a comenzar despidiéndonos, por supuesto, también de nuestros auspiciadores.
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0: Bien, pues a todos infinitas gracias, que lleguen bien a casita, maneje con cuidado, por favor, se lo pedimos, señores, mire que en casa los están esperando. Un abrazo, nos vemos, chao, chao.
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5: 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Indica la hora. 18 horas, 2 minutos.
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0: 18 horas, 11 minutos.
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0: 18:36.
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0: 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FM 101 indica la hora.
1: 18 horas, 59 minutos.
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Hola, ¿cómo están? Muy bienvenidos y bienvenidas a este nuevo programa de corazón aquí en Radio 101. Como siempre, la música romántica, las baladas del corazón se hacen presente en este horario desde las 19 y hasta las 21 con 30 minutos en el que estamos junto a ustedes programando la música del corazón. Y como programa de los días jueves mezcladito, vamos a estar escuchando y disfrutando de baladas anglo y también baladas en nuestro idioma durante todo nuestro programa. Y como siempre, ustedes también están muy invitados para que puedan programar sus canciones favoritas junto a nosotros. Así es, porque la radio surge más allá de la televisión. En la televisión, sí, muchas cosas malas. Sí, mejor la música, mejor la música romántica y entretenida que tenemos para este día de hoy, jueves musical y baladas románticas, por supuesto, muy conocidas como siempre. Muy bienvenidos y bienvenidas. Aquí les habla César Toño Peralta, los voy a acompañar hasta las 21:30 con un playlist de canciones que tenemos para el día de hoy, muy pero muy bonito. Muy bienvenidos y bienvenidas. Aquí comienza De Corazón en Radio 101.

Ya, muy bien, 19:04, completamente en vivo en este día jueves 18 de junio, día en el que se celebra a todos los Salomón que están de onomástico, están de santo en este día de hoy, así que les enviamos muchos, pero muchos cariños a todos los Salomón que están de onomástico. Para mañana los Rumueldo están de turno en el Santoral, mañana viernes 19 de junio, el mes de los santos, claro. Mes de junio. No sé por qué el mes de junio es el mes de los santos. Será porque hay muchos nombres, ¿no es cierto?, que han sido de los más usados, puede ser o no. No sé en realidad, pero siempre he escuchado que el mes de junio es el mes de los santos. Sí. Por ahí está mi santoral también, el día sábado. Sábado 13 de junio. Pasó colado, ¿eh? Nadie se acordó de mi santo. Ya. Oye, vamos a comenzar a saludar a nuestros queridos auspicios.

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Muy bienvenidos a este programa del día de hoy. 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Muy bienvenidos a este programa el día de hoy.

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Muy bien, vamos a comenzar con nuestro programa del día de hoy y esta canción, ¿no es cierto?, que se llama Corazón Partido, claro que sí, de el gran Alejandro Sanz, esta tremenda, ¿no es cierto?, balada o canción con un estilo mucho más españolizado, ¿no es cierto?, de esta balada escrita e interpretada por el cantautor español Alejandro Sanz. La canción es el segundo sencillo promocional de su cuarto álbum de estudio llamado Más, en el año 1997, y fue producida por Alejandro Sanz, Emmanuel Rufinengo y Miguel Ángel Arenas. Se estrenó en el último trimestre del año 97 y rompió récords por haberse mantenido durante más de 70 semanas en las listas de diversos países como España, México y Argentina, y también Chile, ¿por qué no?, otorgándosele varios reconocimientos, por los que es la canción más importante de la carrera del español. En versión acústica de la misma se incluyó posteriormente en el álbum MTV Unplugged, grabado en el directo, ¿no es cierto?, grabado en directo en el año 2001. La interpretación especial de guitarra española en este sencillo es de Vicente Amigo, por supuesto, tremendo.

Guitarrista también español, claro que sí. Bueno, pero nosotros queremos saber qué es lo que nos quiere decir, ¿no es cierto? ¿Qué nos quiere decir realmente Alejandro Sanz con esta canción espectacular que se llama Corazón Partido, que va más allá de una simple canción sobre la decepción amorosa? Aunque la letra transmite un dolor intenso, Sanz reveló que la inspiración vino del miedo a los terremotos que sintió durante una estancia en México y no de una experiencia amorosa personal. No tiene nada que ver con el tema amoroso, más que con un tema tembloroso de la tierra. Bueno, en este contexto añade una capa de vulnerabilidad, ¿no es cierto?, a la canción, conectando el miedo físico y existencial con la inseguridad emocional que muestra la letra. La canción también destaca por su apreciación de las raíces flamencas y el acento andaluz, una elección consciente de Alejandro Sanz para afirmar su identidad y resistir las presiones de la industria musical. En la letra, la metáfora de las tiritas, vendajes, ¿no es cierto?, representa el intento de sanar heridas emocionales profundas. Y en el estribillo, ¿quién me va a curar el corazón partido?, pregunta, ¿ah? ¿Quién va a sanar mi corazón roto?, pregunta Alejandro Sanz. Expresa la búsqueda de consuelo y el vacío que deja la ausencia del otro. Versos como dar solamente que te sobra, nunca fue compartir, sino dar limosna, amor, dice, dar solo lo que queda, nunca fue compartir, sino dar limosna, dice, amor. Críticas, ¿no es cierto?, y critican las relaciones desequilibradas donde el afecto es insuficiente. La repetición también de preguntas sobre quién llenará el vacío y calentará las frías noches refuerza el anhelo y la dependencia emocional. Fragmentos como después de la tormenta siempre llega la calma, ¿no es cierto? Y en otras partes dice, pero sé que después de ti no hay nada. Bueno, después de la tormenta siempre llega la calma, pero después de ti no hay nada. Muestra la dificultad de encontrar esperanza tras una gran pérdida. Y esta canción, que se llama Corazón Partido, de Alejandro Sanz, se ha convertido en un símbolo de vulnerabilidad, anhelo y autenticidad, con metáforas simples que hacen universal el dolor del abandono. Esto es Corazón Partido, Alejandro Sanz, para comenzar nuestro programa de jueves.

0: 19 horas, 18 minutos.
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2: Ya, muy bien, ahí estaba la canción para iniciar nuestro programa el día de hoy con el significado, lo que nos quiere interpretar, lo que nos quiere comunicar su creador, que es Alejandro Sanz, y esta canción llamada Corazón Partido, que fue con la que iniciamos nuestro programa. Son las 19:19 de este día jueves 18, estamos completamente en vivo desde los estudios de Radio 101 y como siempre saliendo al aire a través del 101.1 de la frecuencia modulada y también a través de nuestra señal online por www.radio101.cl. nos puedes escuchar ahí en cualquier lugar donde usted tenga internet, a través de sus smartphones, a través de su televisor, a través de alguna aplicación radial, como usted así lo amerite y lo desee. Así nos puedes escuchar en cualquier punto del planeta donde tenga internet. Nuestro WhatsApp del programa para que te puedas comunicar con nosotros, así puedes reportar sintonía, te puedes comunicar para enviar saludos, te puedes comunicar con nosotros para solicitar tus canciones favoritas en este programa de día jueves, que es mezcladito. Acá estamos programando hoy día de los dos tipos, canciones en nuestro idioma y también anglo. Así es, vamos ahí con el primer bloque en nuestro idioma. Una canción, este es un playlist bastante lúdico para este día de hoy, ¿eh? Igual romántico, letra que dice mucho de amor también, ¿eh? Oye, más 569-45-46-40-16. Ese es nuestro WhatsApp oficial del programa para que te puedas comunicar con nosotros. Más 569-45-46-40-16 es nuestro WhatsApp, mensaje de audio o de texto, y así puedes reportar sintonía junto a nosotros en este programa de día jueves. 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Muy bien, vamos con este tremendo recuerdo del rock latino y esta canción muy romántica de los Enanitos Verdes, Tus viejas cartas.

0: 19 horas, 31 minutos.
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Ya, muy bien, 19:32 minutos, estamos de regreso. 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

Muy bien. Sí, muy bien. Como siempre compartimos algunas noticias de interés en nuestro programa y les voy a compartir esto que se publicó hoy día en biobiochile.cl a las 14:06 minutos de este jueves 18 de junio. Y la información dice lo siguiente: ministro del Trabajo confirma que gobierno evalúa que exista indemnización laboral a todo evento, algo que, por supuesto, está, está, ¿no es cierto?, dando mucho que hablar en el ámbito político nacional, y muchas personas de las que ya han escuchado acerca de esta noticia están, ¿no es cierto?, esperando con ansias que esto se pueda lograr en algún momento, porque en materia laboral el Ejecutivo se encuentra analizando una serie de propuestas. Una de ellas apuntaría a modificar el actual sistema de indemnización por años de servicio y avanzar hacia un mecanismo de indemnización laboral a todo evento. Y así lo confirmó el ministro del Trabajo, Tomás Rau, quien aseguró que están estudiando la iniciativa, aunque advirtió que se trata de una discusión compleja y que no estaría exenta de controversias. En conversación con el grupo de MOL TV, el secretario de Estado sostuvo que el actual esquema de indemnización, ¿no es cierto?, por despido, representa un costo elevado para las empresas chilenas y es uno de los más altos del país, de los países de la OCDE. Según explicó el ministro, mientras en Chile un trabajador con 5 años de antigüedad puede recibir una indemnización equivalente a 5 remuneraciones si es despedido por necesidades de la empresa, en las economías de la OCDE, un trabajador en una situación similar recibe en promedio cerca de la mitad de ese monto. El ministro también destacó que el beneficio alcanza a una proporción limitada de trabajadores. Por otro lado, dice también, hay un poco más del 20% de las relaciones laborales que terminan por necesidades de la empresa, por lo que solo un poco más del 20% tiene acceso a esa indemnización, señaló el ministro. Entre las alternativas que estudia el gobierno figuran la creación de una cotización adicional financiada por el empleador, cuyos recursos se incorporarían al seguro de cesantía. De esta manera, el trabajador podría acceder a esos fondos al término de la relación laboral, independientemente de la causal de salida. El empleador, también indica, ¿no es cierto?, el ministro, tendría que aportar una cotización. En su momento la calculamos en torno al 1,8%, que sumada a la contribución actual al seguro de cesantía permitiría configurar una indemnización a todo evento, explicó el ministro Rau. También sostuvo que cualquiera o cualquier modificación al sistema debe considerar la realidad del mercado laboral chileno, caracterizado por una alta rotación. Asimismo señaló también que el actual sistema influye en las decisiones de permanencia de los trabajadores. Dice, una persona que lleva 5 años en una empresa y está pensando en cambiarse de trabajo, también considera esos 5 sueldos de indemnización. Todas esas variables deben ser tomadas en cuenta, indicó, ¿no es cierto?, el ministro. Ahora, para la aplicación para los nuevos contratos, ante ese escenario, indica el ministro, que reveló en la entrevista, que una de las fórmulas analizadas contempla que un eventual cambio se aplique únicamente a los nuevos contratos laborales. Dice, una idea en la que hemos trabajado es por esto, porque esto rija, digo, para contratos nuevos, no para personas que ya llevan 10 años en su empleo, explicó. Bueno, de todas formas, reconoció que se trata de una reforma que probablemente generará debate entre los trabajadores, empleadores y en el mundo político. Esta discusión, dice el ministro, no va a estar exenta de fricciones. Uno podría pensar en contratos nuevos o incluso en mecanismos voluntarios. Hay muchos elementos que analizar, sostuvo el ministro Rau, acerca de esta posibilidad, ¿no es cierto?, de que el gobierno evalúe que exista indemnización laboral a todo evento. Te lo contamos en este programa de hoy.

Ahí pasaba Maná, muy buen recuerdo, no ha parado de llover. Bueno, hoy día sí, así paró de llover, pero va a seguir el frío por acá, por nuestra zona. Ya vamos a revisar el clima en un ratito más. 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
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De inmediato. Claro que sí. ¿Quieres escuchar Soda Stereo? Bueno, escuchemos Soda Stereo. Y esto se llama El Rito.

Muy ahí, estábamos escuchando El Rito con Soda Stereo, que sigue sonando ahí de fondo en este programa. Son las 19:57. Y, oye, quiero aprovechar de enviar un saludo a quienes están reportando sintonía. A esta hora tenemos a Efraín, que está en la peguita ahí junto al programa, escuchando muy buena música, y que nos está comentando que la neblina está pero espesa. No se ve prácticamente nada así a pocos metros. Así que a nuestros queridos conductores, por favor, vayan con mucha precaución, porque la neblina está bastante complicada a estas horas de la noche acá en nuestra zona. Así que mucha precaución, por favor, los conductores. También mucha precaución, por favor, los peatones, ya, porque está a muy corta distancia la visibilidad, ¿no es cierto?, en los vehículos que van, ¿no es cierto?, circulando. Así que tengan mucha precaución también los peatones al cruzar, ya, no crucen con confianza, ni menos cuando esté así la visibilidad, ¿no es cierto?, para los conductores, ¿ya? Por favor, sí, siempre manejen a la defensiva, por favor. Un buen mensaje a esta hora, y muchas gracias ahí a nuestro amigo Efraín, que está en la ruta en estos momentos ahí, nos está comentando, nos envió una foto ahí de cómo se ve el tema. Sí, hay ciertos sectores, me dice que hay un poquito de mejor visibilidad, pero hay otros que se ve pero la nada misma, así que mucho cuidado. Oye, un saludo también para Karin Martínez, que nos está escuchando desde Río Bueno, y para Adri, que nos escucha de acá, la ciudad de La Unión, que ya está reportando sintonía. Y nos vamos a ir al tiro con esta canción que nos está solicitando Karin Martínez. Ella nos está escuchando desde Río Bueno, completamente ahí, está al pendiente de todo lo que está ocurriendo, y solicita esta canción de Río Roma. Esto se llama Por Eso Te Amo.